Atención, 13 minutos y estamos ya a las 8. 13 minutos y estamos ya a las 8 de la noche. ¿Qué tal? ¿Cómo están? Buenas noches. Y estamos aquí en la radio para quedarnos hasta las 9 en punto de la noche. ¿Qué tal? ¿Cómo están? Buenas noches. Llegamos un poco tarde. Hoy lunes llegamos tarde aquí a la radio. Corazón serrano, cariño vuelve. ¿Cómo están? Buenas noches, nuestros amigos. ¿Cómo está la gente oyente? ¿Cómo está la gente en diversos lugares, en diversos pueblos? Estamos a través de los 1480 de la amplitud modulada. 12 ya y las 8.

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0: 7:56.
1: La hora es importante, 7:56, 7:56. Aquí están los destellos. Esta canción que se llama Linda Pastorcita. 7:56, 4 ya y arribamos a las 8:00 p.m.

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Amigos oyentes, estamos ubicados ya en las 20 horas con 7 minutos. 8 con 7 minutos. Aquí está Vigo y su grupo Caricia. Esta canción que se llama Ya son las 12 y tú.

Para toda la gente que nos escucha diariamente, saludos especiales. Programación del lunes 28 de septiembre, se nos va el mes de septiembre. Se nos termina. Estamos en el mes de la primavera, en el mes de la juventud. Caricia, caricia.

0: amigos oyentes, estamos ubicados ya a las 20 horas con 10 minutos. Programación que nos quedamos hasta las 9 en punto de la noche. Aquí a través de la amplitud modulada.
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0: Programa especial. Programación espectacular.
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0: Este lunes 28 de septiembre. Para todos nuestros amigos, para toda la gente oyente. ¿Cómo están nuestros amigos de Santa Cruz?

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Para todos nuestros amigos oyentes, para toda la gente joven que está a todo volumen con la radio. Saludos especiales para todos nuestros amigos oyentes. Recuerda este próximo

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Estamos ya en las 8:29. 8:29. Presento en participación a Proyecto Santía. Con amor y pasión para todos nuestros amigos oyentes, para toda la gente que nos escucha. También estamos comunicando a todos nuestros amigos

Proyecto Sandía para todos nuestros amigos oyentes, para toda la gente que nos escucha en diferentes lugares, en diferentes pueblos. ¿Ah? Gracias en verdad por estar en sintonía a la radio, nuestros amigos de Huaso, la gente de Calamarca, la gente de Julcán.

Atención, el día miércoles, los amigos del partido político aprista se estarán reuniendo a partir de las 8 de la mañana en la avenida San José. Bueno, para enrumbarse pues a la provincia de Julcán. Esta gran caravana por cierre de mitin en la provincia de Julcán, ¿no? El día miércoles a todos nuestros amigos están cordialmente invitados a ser partícipes de esta gran caravana. Nuestros amigos del partido aprista peruano estarán reuniéndose en el distrito de Carabamba, en la avenida San José, y pues obviamente para tomar rumbo hacia la provincia de Julcán, donde se estarán concentrando en la provincia de Julcán a las 10 de la mañana, ¿no? Así es que ya lo saben todos nuestros amigos, simpatizantes, militantes del partido aprista peruano.

bien, estamos ubicados ya en las 8 de la noche más 33 minutos. 8 de la noche más 33 minutos. Para la gente, esos amigos que están en sintonía en la radio. Programación súper espectacular de la noche para la tarde de esa gente. En la provincia de Virú y la provincia de Tusco, nuestros amigos.

del maestro El Chapulín El Dulce, Jaime Moreira. Esta canción que se llama Amor Imposible.

Amigos oyentes, estamos ubicados ya en las 8:41, 8:41. Programación espectacular de hoy lunes. Inicio de semana para toda la gente oyente, para todos nuestros amigos. ¡Ey! Aquí está Caricia. Aquí está Pico y su grupo Caricia para...

todos se estarán reuniendo en la avenida San José para tomar rumbo hacia la provincia de Julcán, ¿eh? Así es que ya lo saben. Todos nuestros amigos, simpatizantes, militantes, se estarán reuniendo en la avenida San José a partir de las 8 de la mañana. Luego pues estarán tomando rumbo hacia la provincia de Julcán. Así es que ya lo saben. 8 con 42 minutos, 8 con 42 minutos. Aquí está Caricia, Caricia, Caricia.

de nosotros estábamos. De repente. Acompañándote aquí en la radio. A veces momentos de alegría. A veces también. Tenemos momentos de tristeza. A veces al público le mostramos alegría. Pero también nosotros un poco de tristeza.

A veces imponemos alegría. Pero también hay tristeza. Bueno, son cosas de la vida a veces que uno pasa, ¿no? Pero, ¿qué se puede hacer? Ahí estamos. De todo en esta vida se pasa, ¿no? Atención, 8:47 minutos, 8 de la noche más 47 minutos. Aquí está el Chino Hulka. Esta canción que se llama Nunca Volveré.

Amigos oyentes, estamos en la parte final, ¡no vamos! Estamos acabando esta gigante programación, ya no vamos, ya no, ya no vamos. No vamos, no vamos, no vamos. No. ¡No vamos, amigos oyentes! Mañana estamos de vuelta, mañana estamos regresando. A partir de las 7 en punto de la noche. Mañana regresamos a partir de las 7, gracias. Con este gran artista. Nos vamos. Con Pascualillo Coronado. Esta canción que se llama

Amigos oyentes, 9:01 p.m. hasta aquí nada más. Hemos compartido momentos de buena música. Nosotros nos vamos. Nos vamos ya despidiendo de la radio. Y bueno, pues con la promesa de regresar mañana. Mañana sí estamos puntual aquí en la radio, ¿ya? Mañana regresamos 7:00 p.m. aquí a través de la radio. Gracias. Que tengan un feliz sueño y un alegre despertar. Son los sinceros deseos de esta tu frecuencia. Gracias, hasta mañana.

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Esta vez, en la voz de Caballito de Mar. ¡Jairo! 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

¿Qué tal, amigos? La cordial sintonía. ¿Qué tal, amigos? La cordial sintonía. Muy buenos días a cada uno de todos ustedes. Bienvenidos a nuestras labores del día de hoy, ubicados ya a martes. Martes, 29 días ya del mes de septiembre del presente año 2026, denominado como el año de la esperanza y el fortalecimiento de la democracia, de poder siempre nosotros ya poder a partir de los momentos, a partir de los instantes, poder ya retomar siempre nuestra labor correspondiente, estar ubicados en un lugar importante a nivel del ámbito de nuestra querida región de la libertad, ¿no? A través de nuestra frecuencia de los 1480 y la amplitud modulada, a través de nuestro presente aplicativo, a través de nuestra www. Cada día siempre estamos pendientes de cada uno de todos ustedes. Antes de todo, quiero agradecer primeramente, siempre agradecidos a Dios por un nuevo día, una excelente mañana, de repente para algunos una excelente despertada. Nosotros ya poder retomar siempre la radio de mayor preferencia. Buenos días en los diversos establecimientos comerciales, como están en la unidad móvil, ¿no? Nuestro saludo a las reinas del hogar, a las amitas de casa, a los amigos del volante, a la gente de transporte. Nuestro saludo. Muchas gracias más bien por esa sintonía, por el aprecio que cada día nos están prefiriendo cada mañana. Son las 5 de la mañana con 8 minutos. Bienvenidos a esta secuencia. Nos quedamos hasta las 6 de la mañana. 6 de la mañana. Nuestro programa informativo que tenemos siempre hasta las 7. En las 5 con 8 minutos.

Bueno, en las 5 de la mañana, son las 5 de la mañana ya con 18 minutos, la hora en todo nuestro querido Perú, la hora es importante para cada uno de ustedes, que están acompañados de la radio, a tempranas horas de la mañana, ¿no? A tempranas horas de la mañana ya están acompañados de la radio. Recuerda bien, estamos a través de nuestra frecuencia. Estamos a través de nuestra www para el Perú y el mundo. Y estamos a través de nuestra plataforma, de nuestro TikTok en esa hora de la mañana. Son las 5 de la mañana. Y las 5 de la mañana, con 18 minutos a la hora en todo nuestro querido Perú. 5:18 de la mañana.

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saludo para la gente que nos escucha la radio. Esa hora de la mañana, muchas gracias. Gracias a la sintonía, el público que nos escucha la radio. A tempranas horas de la mañana. Gracias por la sintonía, ¿no? Gracias, gracias, gracias, gracias. Gracias a la sintonía de la radio. Saludos para la gente de Transportes, Luis Gustavo, Marcos, Diego, David Olivares, los choferes de Curvos. Gracias a la

Son las 5 de la mañana, son las 5 de la mañana y ya con 26 minutos la hora en todo nuestro querido Perú. La hora es importante para cada uno de todos ustedes que tempranas horas de la mañana. Así es, a tempranas horas de la mañana se está compartiendo de nuestra programación que va dedicado a cada uno de todos los hogares a nivel del ámbito de nuestra querida región de La Libertad. Bueno, muchas gracias más bien por la sintonía, gracias por el aprecio. A la gente que también en esa hora de la mañana están acompañados ya a través de nuestras diversas plataformas, a través de nuestra plataforma, de nuestro TikTok. Ya estamos en la radio, ¿no? Ya estamos en la radio, donde usted también nos puede reclamar saludos especiales en esa hora. Amigos de diversas localidades del ámbito de nuestro querido Perú, ¿no? A usted que desea seguirnos también a través de nuestra plataforma, de nuestro TikTok, nuestro saludo. Gracias por el aprecio. Vamos a continuar en esa preciosa mañana, son las 5 de la mañana con 27 minutos. En las 5 con 27 de la mañana a la hora. Estamos hasta las 6 de la mañana, programación de martes. ¿Cómo pasa los días, no? Martes 29 de septiembre, ya finalizando, por cierto, el mes. Estamos a un día. Y se vino octubre. Dios mío. Se vino el décimo mes del año, ¿verdad? Octubre. Se viene el mes morado. Dando octubre, se viene noviembre. Dios mío, se acerca Navidad. 5:28. Y ahí estamos en la radio. Pasa la voz, ¿ah? Pasa la voz. A la vecina, al vecino, su gran amigo Jesús Otiniano. Ya está en la radio en esta mañana.

0: 5 de la mañana, son las 5:31. La hora en todo nuestro querido Perú, son las 5 de la mañana. Son las 5:31. Gracias por su atenta sintonía en esa belleza mañana. Una programación que de verdad ha dedicado a cada uno de todos los hogares a nivel del ámbito de nuestra querida región de la Libertad. Son las 5:31 y nos vamos preparando para el día, atención, para la fecha 9. Esto ya lo que corresponde ya al mes morado.
1: Nombre.
0: ¿No? Al mes morado, amigos oyentes, bueno, quiero saludarles de antemano a cada uno de toda nuestra audiencia que de verdad, bueno, se está identificando ya con nosotros cada día. A veces lo hace mediante, ¿no?, el hilo telefónico, ¿no?, a través de nuestra línea, de nuestro fono WhatsApp. Muchas gracias de verdad la identificación. A través de nuestra línea, de nuestro fono WhatsApp, pueden hacernos también escribirnos alguna inquietud, alguna novedad, algún anuncio publicitario. ¿No? Recuérdala bien, nosotros aquí, a través de la radio, siempre estamos al servicio de cada uno de todos ustedes, a través de nuestra frecuencia de los 1480 y la amplitud modulada. Somos Otifer, la radio que está al gusto de cada uno de todos ustedes. A través, atención, usted puede identificarse a través de nuestra línea, de nuestro fono WhatsApp, que es el 9259-8785. Ya, esa es nuestra línea de nuestro fono WhatsApp en esa hora de la mañana, a través del 9259-8785. Ya, para cualquier identificación, de repente saludos especiales, qué sé yo, saludos de cumpleaños, presentes avisos, departamentos de anuncios publicitarios y todo lo demás, ¿no? Estamos al servicio de cada uno de todos ustedes. Recuérdala bien, prácticamente ya se nos fue septiembre. Se nos fue septiembre. De acá, hoy ya se viene ya el mes morado, que estamos a un día, ¿no? Y bueno, muchos saludos allá el centro poblado de Muñamanday, a nuestro gran amigo, el señor Carlos Enrique Sánchez Vega, ¿no?, el alcalde, por cierto, de esa localidad. Nuestro saludo. Y bueno, ¿sabía usted que el día, atención, el día 9, fecha 9 de octubre, el alcalde del centro poblado de Muyamanday estará inaugurando la Plaza de Armas? ¿No? Estará inaugurando el nuevo Palacio Municipal.

0: Muyamandai. Por lo tanto, saludos especiales, gracias de antemano. La preferencia también, donde usted cada día siempre está pendiente de nosotros. Gracias, el aprecio. ¿No? Se viene el mes de noviembre. Se viene estando en octubre. Mañana todavía se pronuncia como septiembre. Mañana es el último día, amigos oyentes. Mañana es el último día de septiembre. No, mañana es el último día de septiembre. Y acá se viene el mes de octubre. El mes de octubre se viene con fuerza. El mes es el mes morado. No, son las 5 ya con 35 minutos. Son las 5 de la mañana con 35 minutos. Muchas gracias al público que en esta hora de la mañana también nos está reclamando saluditos. Gracias de verdad, el aprecio. Recuerda bien, estamos en frecuencia, estamos a través de nuestra www, a través de nuestro presente aplicativo que tiene la radio y a través de nuestra plataforma de nuestro TikTok. Son las 5:35, vamos con esta presente ubicación en esa preciosa mañana.
1: La dedicación.
0: Una mañana espectacular, una mañana lleno de alegría, lleno de entretenimiento musical de verdad.

Es las 5 de la mañana, son las 5 de la mañana. Y atención, son las 5 de la mañana con 40 minutos ya la hora en todo. Nuestro querido Perú, ¿cómo tan rápido de verdad pasa el tiempo en esa hora de verdad? Miren, ¿no? ¿Cómo pasa el tiempo de verdad en esa hora? Nosotros estamos pasándole súper bien aquí en la radio. Atención, vamos con el presente aviso. ¿Qué tengo para esta hora de la mañana? Atención al presente aviso. Atención al presente, a la presente invitación a Santo Rosario. Atención a la presente invitación a Santo Rosario. Te convertiste en un recuerdo antes que estuviéramos listos para decirte adiós. Aún quedarán tantas palabras por decir, tantos momentos por compartir tu ausencia. Seguirá doliendo como el primer día que te fuiste. Atención, Luis Vicente Quino al Pampa y Cruz de Mayo, por recordarse su primer año de fallecimiento de quien en vida fue Elena Aide Vega Cabrera. Acto que se estará realizando el día de mañana, miércoles 30 de septiembre del presente año 2026, a horas 7 de la noche. Será en su domicilio de sus padres, ubicado en el caserío de Luis Vicente. Estará el pastor de la iglesia evangélica de Calchuday. Al siguiente día se está invitando a participar de las oraciones. Será en el cementerio general de Cruz de Mayo. Luego se está invitando a un compartir para todos los presentes. De antemano quedan todos ustedes invitados a poder participar en este acto religioso. Atentamente la presente invitación que lo firma sus padres. Atención, repito la presente invitación a Santo Rosario. Atención, repito la presente invitación a Santo Rosario. Te convertiste en un recuerdo antes que estuviéramos listos para decirte adiós. Aún quedarán tantas palabras por decir, tantos momentos por compartir tu ausencia. Seguirá doliendo como el primer día que te fuiste. Atención, Luis Vicente Quino al Pampa y Cruz de Mayo, por recordarse su primer año de fallecimiento de quien en vida fue señora Elena Aide Vega Cabrera. Acto que se estará realizando el día de mañana, miércoles 30 de septiembre del presente año 2026, a horas 7 de la noche. Será en su domicilio de sus padres, en el caserío de Luis Vicente. Estará el pastor de la iglesia evangélica de Calchuday. Y al siguiente día se está invitando a participar de las oraciones que serán en el cementerio general de Cruz de Mayo. Luego habrá un compartir para todos los presentes. De antemano quedan todos ustedes invitados a poder participar en ese acto religioso. Atentamente la presente invitación que lo firman sus padres.

0: Bueno, solamente en el país nos separa ya 18 minutos. 18 minutos y bueno, estamos ya ingresando a las 6 de la mañana. Ya estamos en la parte final también de nuestro horario que siempre nos caracteriza, ¿no? En esta secuencia. Hoy martes, segundo día laborable de la semana. Hay público que, oiga, recientemente se están despertando, ¿no? Y al estar despertados, siempre están acompañados de la radio, ¿no? Están acompañados de la radio, de nuestra programación que va dedicado a cada uno de todos ustedes. ¡Vamos con esta canción!
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0: ¡En las 5! Son las 5:43. ¡Buenos días! Estamos en la radio en esta mañana.
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Son las 5 de la mañana con 47 minutos en la parte final ya de esa secuencia que va dedicado a cada uno de todos los hogares a nivel del ámbito de nuestra región de la Libertad y del país. Bueno, muchas gracias por esa consideración, gracias de verdad por el aprecio de cada día que usted nos está preferiendo la radio, ¿verdad? Bueno, muchas gracias, quiero saludar allá en la provincia de Julcán. Gracias a la provincia de Julcán, gracias por la sintonía de la radio. A diario siempre nos están preferiendo allá en el ámbito de la provincia de Julcán, nuestro saludo. Oiga, ¿cómo está la gente de Rayan Pampa? Quiero saludar allá a la gente de Rayan Pampa, perteneciente al distrito de Salpo, ¿no? Gracias de verdad a la sintonía, oiga, el aprecio donde usted nos está preferiendo cada día, ¿no? En esa magnífica mañana. Vamos a compartir un tema extraordinario en esta belleza mañana. Estamos en los minutos finales, 6 de la mañana, donde usted queda informado. La mejor información que tenemos siempre hasta las 7.

saludo para la gente de Plaza Pampa. Kelly Espinola, muchas gracias. La gente que se reporta en esta mañana.

Bien, 8 minutos y estamos ingresando ya a las 6 de la mañana y llegamos a la parte final. Sí, llegamos a la parte final de nuestro gran espacio de esta secuencia. Gracias. Regreso mañana. 4 en punto de la mañana, estamos en la radio.

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0: ¿Qué tal amigos de la cordial sintonía? Muy, muy buenos días a cada uno de todos ustedes. Bienvenidos a nuestro programa informativo de noticia de el día de hoy. Hoy estamos a martes 29 de septiembre del año 2026, denominado como el año de la esperanza y el fortalecimiento de la democracia, de poder siempre estar informados con todas nuestras informaciones de carácter local, nacional e internacional, y todo lo correspondiente a nuestro programa informativo de esta mañana. Antes de iniciar nuestro programa informativo de noticia que siempre tenemos en nuestro espacio de 6 a 7 de la mañana de lunes a viernes, ¿no? Queremos siempre nosotros estar muy agradecidos, hay que agradecer primeramente, siempre agradecidos a Dios. Hay que agradecer siempre a Dios por un nuevo día, una excelente mañana, oiga, de repente para algunos un excelente despertar de poder y ya nosotros poder retomar siempre nuestra labor informativa de noticia que siempre lo hacemos a diario. A diario, amigos oyentes, nosotros estamos en la radio, en este gran espacio, usted la sabe. A diario nosotros estamos en este gran espacio de poderles contar, informar todas las incidencias, tanto locales, nacionales e internacionales y todo lo correspondiente a nuestro programa informativo de noticias. Martes 29 días, oiga, de septiembre, que tan rápido de verdad pasan los días, ¿no? Que tan rápido de verdad pasan los días, prácticamente ha culminado, amigos oyentes, prácticamente ya culminó el mes de septiembre. Prácticamente, amigos oyentes, ya culminó el mes de septiembre. Hoy es 29 días. Mañana es miércoles, ¿verdad? Mañana es miércoles 30 de septiembre. Oiga, se nos fue el mes de la primavera. Siempre también se pronuncia como el mes de las flores. Mayormente, ¿no? A nivel de la costa, me imagino, ¿no? Bueno, lo que viene a ser a nivel de la sierra, de repente a veces, casi que no muy bien, porque la lluvia todavía ha empezado prácticamente, se había pronunciado a través de la prensa de información mediante el reporte de los astros climatológicos, se pronunciaba las lluvias 25, 26 y 27. ¿No? Eso es lo que se ha pronunciado, ¿no? Las lluvias en distintas localidades, mayormente en el ámbito liberteño. Ya se está culminando el mes de septiembre. Bueno, lo que viene a ser en el tema político prácticamente terminó. Amigos oyentes, así de fácil, prácticamente porque mañana ya es miércoles, ¿no? Mañana es miércoles, es el último día de septiembre, y prácticamente, amigos oyentes, de repente para algunos le traerá muchos recuerdos, ¿no? De repente ha estado realizando en grupos, por ahí haciendo las caminatas, diferentes observaciones, bueno, que se ha hecho. Bueno, nosotros nada más queremos desearles toda la suerte necesaria, bueno, al próximo ganador. Bueno, y el próximo ganador sería la persona que usted más pueda de su preferencia elegir, ¿no? Este próximo domingo 4
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0: Es nuestro compromiso, amigos oyentes, es una cita como ciudadano y como ciudadana a cumplir con nuestro deber cívico, ¿no? A cumplir con nuestro deber cívico. Ya, entonces, realmente este año 2026, oiga, en el tema político, de repente usted ha observado algo diferente que otras temporadas que ha pasado. No, de repente el poco tiempo que se ha vivido, ¿no? En estos, sobre todo en esta temporada 2026, pero así es la cosa, ¿no? Así es la cosa, nada más. Suerte a la persona ganadora. Fecha 4 del mes de octubre. El 4 del mes de octubre. Realmente la población estará celebrando de repente con aplausos, ¿no?, a la persona ganadora a nivel del ámbito de nuestra querida región de la Libertad y del país, ¿no? Miren de verdad cómo ha pasado los días. Ya de acá realmente se viene ya octubre. Y estaremos nosotros, como se dice, día a día, acompañándoles en la radio con todo tipo de información, de noticias, siempre en nuestro horario que siempre nos corresponde de 6 a 7 de la mañana, de poder siempre nosotros estar informados. En las 6 de la mañana, son las 6 de la mañana con 9 o 6 con 10 ya la hora en todo nuestro querido Perú. ¿Hay alguna cosita de identificación? No, no hay ningún problema. Puede llamarnos, pueden escribirnos a nuestra línea de nuestro fono WhatsApp, que es el 925987-85. Ya, esa es nuestra línea, esa es nuestra línea de nuestro fono, WhatsApp, que es el 925987-85 en esa mañana del día de hoy. Vamos a continuar en esta hora, en las 6 de la mañana con 10 minutos. En las 6 de la mañana con 10 minutos, Senfen había elevado al 88% la probabilidad de que el Niño costero alcance una magnitud extraordinaria en la próxima semana. Vamos a la información que precisamente tenemos para esta hora en la mañana, aquí a través de nuestro programa informativo de noticias que tenemos hasta las 7 de la mañana. La Comisión Multisectorial había actualizado su pronóstico, había incrementado el riesgo del calentamiento extremo en el mar. El trimestre de octubre a diciembre con lluvias extendidas, oiga, en la costa central. La Comisión Multisectorial encargada del Instituto o del Estudio Nacional del Fenómeno del Niño se mantuvo el estado de alerta del Niño costero. Ha incrementado la forma significativa la probabilidad de que el fenómeno alcance una magnitud extraordinaria en el litoral peruano durante los próximos meses. En el último informe publicado, ¿no?, a través de la prensa de información, lo que ha sido publicado el día de ayer, 28 del mes de septiembre. De acuerdo con el reporte oficial, el organismo técnico científico advirtió que este calentamiento del Océano Pacífico había provocado temperaturas del aire muy superiores a lo habitual. Además, las lluvias por encima de los valores de un promedio de impactos que se estarían extendiendo desde la costa norte hasta la costa central del país. ¿no? Esto se mantendría con una magnitud extraordinaria al respecto del calentamiento del mar hasta enero, miren, del año 2027. Hasta enero, así es, hasta enero, oiga, del año 2027, reduciendo su magnitud hasta el otoño del año 2027, se lee el reporte, ¿no? En esta fecha, ¿no? Con una magnitud extraordinaria. Son las 6 de la mañana con 13 minutos. Son las 6 de la mañana con 13 minutos en esta secuencia informativa de noticia de nuestro programa. Lo que nos corresponde en esta hora de la mañana de poder siempre estar informados con todas nuestras incidencias, tanto locales, nacionales e internacionales, y todo lo correspondiente a nuestro programa informativo de noticias.

En las 6 de la mañana con 15 minutos, atención a la presente invitación, a Santo Rosario. Atención a la presente invitación a Santo Rosario. Te convertiste en un recuerdo antes que estuviéramos listos para decirte adiós. Aún quedarán tantas palabras por decir, tantos momentos por compartir tu ausencia. Seguirá doliendo como el primer día que te fuiste. Atención, Luis Vicente, Quinoalpampa y Cruz de Mayo, por recordarse su primer año de fallecimiento de quien en vida fue señora Elena Aide Vega Cabrera. Acto que se estará realizando, atención, el día de mañana, miércoles 30 de septiembre del presente año 2026, ahora 7 de la noche. Será en su domicilio de sus padres, ubicado en el caserío de Luis Vicente. Además, estará presente el pastor de la iglesia evangélica del caserío de Calchuday. Al siguiente día se está invitando a participar de las oraciones. Será en el cementerio general de Cruz de Mayo. Luego habrá un compartir para todos los presentes. Y antemano quedan todos ustedes invitados a poder participar en ese acto religioso. Atentamente a la presente invitación que lo firma a sus padres. Atención, repito, la presente invitación a Santo Rosario. Atención a la presente invitación a Santo Rosario. Te convertiste en un recuerdo antes que estuviéramos listos para decirte adiós. Aún quedarán tantas palabras por decir, tantos momentos por compartir tu ausencia. Seguirá doliendo como el primer día que te fuiste. Atención, Luis Vicente, Quinoalpampa y Cruz de Mayo, por recordarse su primer año de fallecimiento de quien en vida fue la señora Elena Aide Vega Cabrera. Así es, la señora Aide Elena Vega Cabrera. Acto que se estará realizando el día miércoles. Atención, el día de mañana, miércoles 30 de septiembre del presente año 2026. Ahora 7 de la noche. Será en su domicilio de sus padres, en el caserío de Luis Vicente. Estará el pastor de la iglesia evangélica del caserío de Calchuday. Al siguiente día se está invitando a participar de las oraciones. Será en el cementerio general de Cruz de Mayo. Luego habrá un compartir para todos los presentes. De antemano quedan todos ustedes invitados a poder participar en este acto religioso. Atentamente a la presente invitación que lo firma a sus padres.

Es las 6 de la mañana, son las 6 de la mañana con 20 minutos, son las 6 de la mañana con 20 minutos en nuestra programación informativa de noticias de poder siempre nosotros estar informados con todas nuestras informaciones de carácter local, nacional e internacional. Y bueno, lo que realmente ha sido publicado, amigos oyentes, por parte de Senami, había pronosticado el clima del día de hoy, martes 29 de septiembre, ¿no? El día de hoy, martes 29 de septiembre del presente año 2026. Bueno, lo que se reporta para la ciudad de Lima. Ciudades, oiga, del ámbito de nuestro querido Perú, temperatura actual, sensación térmica, radiación, probabilidad de lluvia y el reporte oficial de Senami, lo que realmente había dado a conocer. Bueno, vamos a la información realmente que tenemos. En esta mañana se pregunta quién es el encargado de dar a conocer, bueno, este gran reporte. En el Perú, la institución encargada de estudiar, emitir estos pronósticos del clima es el Servicio Nacional de Meteorología e Hidrología del Perú, Senami. Este organismo había analizado los datos en tiempo real de las estaciones meteorológicas distribuidas en todo el territorio nacional, permitiendo evaluar los cambios, las tendencias, la atmósfera. Además, bueno, se apoya en tecnología satelital, los modelos globales que contemplan la vigilancia, sobre todo el clima. El Senami también se tiene, oiga, la responsabilidad de emitir alertas ante este evento meteorológico, como lluvias intensas, friajes o periodos calor extremo. Por ello, su trabajo es esencial para poder informar a toda la ciudadanía, las autoridades y sectores productivos, evitando los riesgos y contribuyendo a la planificación diaria y la gestión de los desastres. ¿No? Son las 6 de la mañana con 22 minutos. En las 6 de la mañana con 22 minutos en nuestra programación informativa de noticias de poder siempre estar informados con todas nuestras informaciones locales, nuestras informaciones locales, nacionales e internacionales. Y todo lo correspondiente a nuestro programa informativo.

más informaciones que tenemos aquí en la radio. Son las 6 de la mañana con 24 minutos. En las 6 de la mañana con 24 minutos a través de nuestro programa informativo de noticias, de poder siempre estar informados a través de la radio. Todas nuestras informaciones que precisamente tenemos en este espacio de la mañana de poder siempre estar informados a través de la radio. Son las 6 de la mañana con 24 minutos y bueno, realmente se pronuncia también mediante ya los meses o prácticamente se pronuncia lo que corresponde ya en los días venideros. Lluvias intensas serán más frecuentes desde el mes de octubre. Así se pronuncia a través de la prensa de información de noticia. Lluvias intensas serán más frecuentes desde el mes de octubre por el Niño extraordinario. En fin, indica estas precipitaciones en la costa norte estarían aumentando de manera progresiva en los próximos meses y se estarían intensificando hacia el verano de 2027. ¿No? Según el director de Hidrografía y Navegación de la Marina, bueno, da a conocer uno de los cambios más preocupantes al respecto de las previsiones anteriores mediante una información al inicio de las lluvias en la costa norte. Inicialmente, bueno, se estimaba una mayor presencia de precipitaciones desde noviembre, pero en los últimos registros muestran durante octubre ya podrían presentarse episodios intensos y puntuales en lugares como Tumbes, Piura y otras zonas de el norte peruano, ¿no? Por las 6 de la mañana ya con 30 minutos, en las 6 de la mañana con 30 minutos y bueno, el centro poblado de Mullamandai, amigos oyentes, el centro poblado de Mullamandai se va preparando, ¿no? El centro poblado de Mullamandai se va preparando para poder celebrar, o así es, para poder celebrar la fiesta de inauguración de la Plaza de Armas y del Palacio Municipal allá en Mullamandai. Bueno, a nombre del alcalde, el señor Carlos Enrique Sánchez Vega, está invitando ya de antemano a estar ya preparándose con anticipado para la fecha 9 del mes de octubre, con un programa especial, bueno, que se estará desarrollando en esa presente localidad, allá en Mullamandai. Diversos preparativos, no, oiga, lo tradicional, como se acostumbra en la Sierra de la Libertad. Recuérdala bien siempre la costumbre, las tradiciones, oiga, en cada localidad de repente no es igual la tradición. Bueno, a veces cuando, mayormente en el ámbito de la Sierra Libertina, a veces se dice, vamos a la fiesta de un cumpleaños. No, vamos a la fiesta de repente de un aniversario. Vamos a la fiesta de una inauguración. Y en este sentido, siempre a nivel del ámbito de la sierra, es diferente la tradición, los costumbres. No, porque a veces se sacrifica de la carne de vaca, los carneros. ¿No? Es algo diferente que a la costa, ¿no? Y en esa oportunidad, entonces, allá en Mullamandai, sobre todo, bueno, tal como se había reportado el señor Carlos Enrique Sánchez Vega, bueno, ya preparándose para pasar buenos momentos, mediante una ceremonia, bueno, usted quiere bailar, va a bailar, ¿no? Va a haber preparativos, como la carne de vaca, banda de músicos,
¿no? Posiblemente hay orquesta, ¿no? Todavía, bueno, estos son alcances, ¿no? Que decimos posiblemente, entonces, pero ya nos estará dando, alcanzando ya mayormente ya lo céntrico, lo que estará sucediendo en la fiesta de inauguración de la Plaza de Armas y del nuevo Palacio Municipal, oiga, que tiene el centro poblado de Mullamanday. Son las 6 de la mañana con 30 minutos en nuestra programación informativa de noticias.

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Atención, atención a la presente, invitación a Santo Rosario. Atención a la presente invitación a Santo Rosario que tengo para esta hora de la mañana aquí a través de la radio. Atención a la presente invitación a Santo Rosario que tengo para esta hora de la mañana aquí en la radio. Te convertiste en un recuerdo antes que estuviéramos listos para decirte adiós. Aún quedarán tantas palabras por decir, tantos momentos, por compartir tu ausencia. Te irá doliendo como el primer día que te fuiste. Atención, Luis Vicente, Grinalpampa y Cruz de Mayo. Por recordarse su primer año de fallecimiento, de quien en vida fue señora Elena Aide Vega Cabrera. Acto que se estará realizando el día de mañana, miércoles 30 de septiembre del presente año 2026, a horas 7 de la noche. Será en su domicilio de sus padres, ubicado en el caserío de Luis Vicente. Además estará el pastor de la iglesia evangélica de Calchuday. Al siguiente día se está invitando a participar de las oraciones. Será en el cementerio general de Cruz de Mayo. Luego habrá un compartir para todos los presentes. De antemano quedan todos ustedes invitados a poder participar en ese acto religioso. Atentamente a la presente invitación que lo firman sus padres. Atención, repito, a la presente invitación a Santo Rosario.

de Vega Cabrera, acto que se estará realizando el día de mañana, miércoles 30 de septiembre del presente año 2026, a horas 7 de la noche. Será en su domicilio de sus padres, ubicado en el caserío de Luis Vicente. Estará el pastor de la iglesia evangélica de Calchuday. Al siguiente día se está invitando a participar de las oraciones. Será en el cementerio general de Cruz de Mayo. Luego habrá un compartir para todos los presentes. De antemano quedan todos ustedes invitados a poder participar en este acto religioso. Atentamente la presente invitación que lo firman sus padres.

Bien, de esta manera llegamos a la parte final de nuestra labor informativa de noticia, lo que nos ha correspondido para esta hora de la mañana. Muchas gracias, nuestro compromiso es estar el día de mañana, cuando sea las 6 de la mañana estaremos con más informaciones. Muy buenos días y hasta el día de mañana.

0: la hora exacta.
1: 7:24.
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0: en todo el Perú. 8 y 3.
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0: en todo el Perú. 8 y 29.
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0: Atlanta.
1: 9:12.
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0: exacta.
1: 9:39.
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0: La hora exacta.
1: 10:17.
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0: La hora exacta.
1: 10:42.
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sí, hola, hola, hola, hola, hola, hola, hola. ¿Qué tal, amigos? ¿Qué tal, amigos? ¿Qué tal, amigos de la Correa de Sintonía? Sí, ¿qué tal, amigos de la Correa de Sintonía? Muy buenos días. Bueno, bienvenido, ya estamos. Ya estamos en la radio. Ya estamos en la radio. Es nuestro. Es nuestro momento propicio y oportuno ya para aperturar, sí, para aperturar esta secuencia. Una secuencia espectacular. Una secuencia que va dedicado a cada uno de todos los hogares a nivel del ámbito de nuestra querida región de la Libertad y de nuestro querido país. Te gusta de verdad.

11 de la mañana ya con 20, son las 11 de la mañana con 20 minutos a la hora en todo nuestro querido Perú, pasándole súper bien aquí en la radio, sí, pasándole súper bien, una mañana contundente, una mañana, por cierto, lleno de alegría, lleno de diversión, entretenimiento, carisma, en este programa número uno en sintonía. Saludo para Judith Vázquez, en nuestro público. Nuestro público que se está identificando en la radio. Así es, Judith Vázquez. Muchas gracias de verdad a la sintonía. El público que en esta preciosa mañana, una mañana espectacular. Por cierto, lleno de alegría, lleno de diversión, entretenimiento, carisma. Se está identificando con nosotros Judith Vázquez. En esa hora de la mañana compartiendo nuestro programa. El programa número uno de todas las mañanas, el programa Fiesta Tropical, más te escucho, más te quiero. Usted es su gran amigo de siempre, Jesús Otiniano, a través de la frecuencia de los 1480 de la amplitud modulada. Se lo hice para los amigos del grupo musical Linaje de Israel, el sábado 3 de octubre, una presentación de noche de vigilia en Carabamba, qué bueno, ¿eh? Gracias por identificarse, gracias por identificarse. Barrio Lopino nos dice, invitamos a toda la hermandad israelita, muchas gracias el público, miren, acá nosotros de verdad estamos para su servicio, todo tipo de servicio, todo tipo de anuncio. Estamos aquí en la radio. Saludos para los amigos, para los israelitas. Bueno, que van a estar de compromiso en el barrio Los Pinos. Se está invitando a toda la hermandad israelita. Gracias, el aprecio de verdad. En esta magnífica, preciosa mañana. Gracias de verdad por el aprecio. Gracias por esa consideración. Por siempre ya estar a todo volumen, a todo parlante en esa secuencia de la mañana. Por cierto, martes, segundo día consecutivo de la semana. Saludo para Kenia Calle. Así es, la gente de Piura. La gente que esta mañana nos está escuchando la radio. Saludos para Kenia Calle. La gente que nos está escuchando la radio, nuestra programación, la gente maravillosa de Piura. Imagínense, la gente de Piura están compartiendo nuestro programa. Saludos para Kenia Calle. Gracias a la sintonía de la radio en esa hora de la mañana. Sí, en esa hora de la mañana, secuencia espectacular de martes, segundo día consecutivo de la semana. Vamos a continuar en esa hora, vamos a continuar nosotros en esa hora de la mañana. Gracias al público que también ya nos está siguiendo a través de nuestra plataforma, de nuestro TikTok. Recuérdala bien, estamos en frecuencia de los 1480 y la amplitud modulada. Estamos a través del presente aplicativo. Estamos a través de la www. Y estamos también a través de la plataforma de nuestro TikTok. Gracias por ese aprecio, por esa gentileza que usted nos está preferiendo la radio. Nuestro programa número uno en sintonía, el programa Fiesta Tropical. Más te escucho, más te quiero, dice sí. Jesús Otiniano, tu gran amigo. Gente que también ya nos está reportando a través de nuestra línea, de nuestro fono WhatsApp, a través del 92598780.

la mañana, ya 27 minutos, 11 ya con 27 la hora en todo nuestro querido Perú, pasándole súper bien. Una mañana extraordinaria. Y una mañana espectacular aquí en la radio contundente, por cierto, a través de nuestra frecuencia de los 1480 en amplitud modulada. Pasándole súper bien, pasándole una mañana espectacular, una mañana contundente. Una mañana lleno de alegría. Gracias por el aprecio, gracias por el carisma. Estamos hasta las 12 del mediodía. Estamos hasta las 12 del mediodía. Recuérdala bien cómo está el público. Un público que necesito por ahí. Un público que recientemente se ha integrado a la radio. Hay público que recientemente hoy ya se ha integrado a la radio en esa hora de la mañana. Estamos a través de la amplitud modulada. Estamos a través de la amplitud modulada. Así es. Estamos a través del presente aplicativo que tiene la radio. Estamos a través de la www. Y estamos a través de nuestra plataforma, de nuestro TikTok. Así es. Estamos a través de la plataforma de nuestro TikTok en esa hora de la mañana, donde usted puede ver nuestra programación. De verdad, estamos transmitiendo en esta secuencia hasta las 12 del mediodía. 12 del mediodía, donde se queda informado la mejor información, entrevista, comentarios, llamadas telefónicas y todo lo correspondiente al mediodía. Sí, al mediodía. Vamos por acá, atención, vamos por acá, rapidito por acá. Vamos a ver saluditos. Saludito para Hilario. Muchas gracias a nuestros oyentes. Saludos para Hilario. En esta hora de la mañana se está identificando con la radio. Se está identificando con nuestro programa, con nuestra programación de los 1480 de la amplitud modulada. La radio que está en el corazón de cada uno de todos ustedes.

Atención a la presente invitación a Santo Rosario. Atención a la presente invitación a Santo Rosario. Te convertiste en un recuerdo antes que estuviéramos listos para decirte adiós. Aún quedarán tantas palabras por decir, tantos momentos por compartir tu ausencia. Seguirá doliendo como el primer día que te fuiste. Atención, Luis Vicente, Quinalpampa y Cruz de Mayo. Pues recordarse su primer año de fallecimiento de quien en vida fue señora Elena Aidez Vega Cabrera. Acto que se estará realizando el día de mañana, miércoles 30 de septiembre del presente año 2026, a horas 7 de la noche. Será en su domicilio de sus padres, ubicado en el caserío de Luis Vicente. Además estará presente el pastor de la iglesia evangélica de Calchuday. Al siguiente día se está invitando a participar de las oraciones. Será en el cementerio general de Cruz de Mayo. Luego habrá un compartir para todos los presentes. De antemano quedan todos ustedes invitados a participar en este acto religioso. Atentamente a la presente invitación que lo firman sus padres. Atención, repito, la presente invitación a Santo Rosario. Atención, repito, la presente invitación a Santo Rosario que tengo para esta hora de la mañana. Aquí a través de la radio, a través de nuestra programación de esta secuencia de la mañana. Atención, vamos con la presente invitación a Santo Rosario. Te convertiste en un recuerdo antes que estuviéramos listos para decirte adiós. Aún quedarán tantas palabras por decir, tantos momentos por compartir tu ausencia. Seguirá doliendo como el primer día que te fuiste. Atención, Luis Vicente, Quinalpampa y Cruz de Mayo. Por recordarse su primer año de fallecimiento de quien en vida fue señora Elena Aidez Vega Cabrera. Acto que se estará realizando el día de mañana, miércoles 30 de septiembre del presente año 2026, a horas 7 de la noche. Será en su domicilio de sus padres, ubicado en el caserío de Luis Vicente. Además estará el pastor de la iglesia evangélica del caserío de Calchuday. Además, atención, estará presente el pastor de la iglesia del caserío de Calchuday. Al siguiente día se está invitando a participar de las oraciones. Será

0: 33 minutos a la hora en todo nuestro querido Perú, 11:33 de la mañana. La hora es importante para cada uno de todos ustedes que están acompañaditos y acompañadas en la radio. Recuerda bien, estamos desde nuestra cabina central, desde los 1480 y la amplitud modulada, la radio que está en el corazón de cada uno de todos ustedes. Saludos especiales para la gente de Argentina. Saludos para la gente de Argentina que también está comentando en esa hora de la mañana a través de nuestra programación del ámbito de nuestra querida Región de la Libertad. Saludos para Felipe Juárez. Así es. Saludos para Felipe Juárez, la gente de Argentina. El público que en esta hora de la mañana está reclamando saludos especiales a través de nuestro programa.
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0: vamos con este tremendo golazo.
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0: aquí está el estilo de la cumbia.
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0: Programación de martes, segundo día consecutivo de la semana. Desde el ámbito de nuestra querida Región de la Libertad, lo somos Otifar. La señal que les acompaña en frecuencia. Estamos en la amplitud modulada. Estamos también a través del sistema internet. A través del presente aplicativo. A través de nuestra www. Y a través de nuestra plataforma de nuestro TikTok.
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vamos preparando. Atención, y nos vamos preparando para el día jueves en esta localidad de Carabamba. Todos a divertirse con Vía Original. Así es, banda de músicos. Vía Original. Excelente preparativo. Y todo lo demás. Gracias a tu gran amigo, el profesor Percy Raúl. Blas Benítez. Quedan cordialmente invitados.

0: lindo tema. Qué lindo tema, por Dios. Un tema extraordinario. Un tema extraordinario. En esa preciosa mañana. Sí, en esa preciosa mañana. Un saludo para Betty Ruiz, bueno, que está comentando también a través de nuestra plataforma.
1: Jesús Otiniano.

0: Betty Ruiz en esta hora de la mañana. Gracias a toda esa gente seguidora.
1: ¡Ay, qué rico!
0: Esa gente que...
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0: Esa gente que no se la pierde para nada. Esa gentita que no se la pierde para nada. Nuestro programa Saludos Especiales. A nivel del ámbito de nuestra querida región de la libertad del país. Gracias de verdad y el aprecio. Aquí estamos en esta secuencia de la mañana. Secuencia de martes. Así es, secuencia de martes, segundo día consecutivo de la semana. 29 de septiembre, Dios mío, se acabó el mes, ¿ah? Se acabó el mes de septiembre, se nos va el mes de la primavera. Mañana es miércoles 30, mañana es el último día. El día jueves hay fiesta en esa localidad de Carabamba, ya les estoy pasando la voz. Atención, el día miércoles hay fiesta en esta localidad de Carabamba. Atención, el día jueves primero hay fiesta en esa localidad de Carabamba. Carabamba y su diverso caserío se van preparando, atención, para poder divertirse con Vía Original. Así es, Vía Original, oiga, que llega a Carabamba, banda de músicos. Así que quedan cordialmente todos ustedes invitados. ¿Ya? Quedan cordialmente todos ustedes invitados. Presente Pilsen Trujillo, oiga lo que no puede faltar, ¿eh? Lo que no puede faltar el día jueves primero del mes de octubre. 11 ya con 40 minutos, vamos a ver quién se está reportando en esta hora de la mañana. Saludos especiales. Saludos especiales al público que se está identificando con nosotros. Saludos para Kenia, Calle, la gente de Piura. Así es, la gente piurana. La gente que está compartiendo nuestra sintonía de la radio para Kenia, Calle. Así es, Kenia, Calle. Oiga, la gente de Piura. La gente de Piura. Amigos de los diversos caseríos, amigos de todo el ámbito de la región de la libertad. Bueno, ya me están comentando sobre la fiesta del día primero de octubre en esa localidad de Carabamba. Ya el público se viene en mancha. Se vienen en mancha, muchas gracias, ¿sabes? Se vienen en mancha. La gente de los diversos caseríos me están comentando en esta hora de la mañana. Se vienen en mancha a bailar con Vía Original el día jueves primero de octubre en esa localidad de Carabamba. 11 de la mañana ya con 41, vamos con esta canción.

amigos de los diversos caseríos lo estarán bailando el día jueves primero. No te la puedes perder, ¿eh? No te la puedes perder, banda de músicos. Excelente.

0: la gente de Huancayo, ¿eh?
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0: La gente de Huancayo.
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0: Huancayo, Perú.
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0: Gracias, la gente de Huancayo. Ahí está la familia Nieves, ¿no?
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0: Viene en Mancha la familia Nieves a bailar con Villa Original el día jueves. 1 de octubre en Carabamba, desde tempranas horas de la mañana.

Amigo Jesús me dice, será un lleno total. Uy, allá están comentando, ¿ah? Allá están comentando. Ya están comentando, miren, ¿ah? Ya están comentando. Se viene con toda la familia, atención, el día jueves primero. Pasa la voz a la vecina, al vecino.

0: la mañana, ya 47, son las 11 de la mañana, 47 minutos a la hora.
1: ¡Años!
0: Vamos con esta canción. Estamos en la parte final, ya estamos en la parte final. Gracias por su atenta sintonía. Felicidades a quienes el día de hoy están de onomástico. Están de cumpleaños, feliz para bien. Que siempre haya unión, haya comprensión en cada uno de sus hogares. Gracias por esa sintonía.

llegamos a la parte final. Sí, llegamos a la parte final de nuestro programa. Gracias, de verdad, hemos compartido momentos extraordinarios. Hemos compartido momentos extraordinarios. Y bueno, nuestro compromiso es estar nuevamente el día de mañana. Así cuando sean las 10 de la mañana. Cuando sean las 10 de la mañana, nosotros estamos aquí en la radio. Gracias, amigo. Hasta mañana. Excelente día.

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0: El Ángelus.
1: El ángel del Señor anunció a María
0: y concibió del Espíritu Santo.
1: Dios te salve María, llena eres de gracia, el Señor es contigo. Bendita tú eres entre todas las mujeres y bendito es el fruto de tu vientre Jesús.
0: Santa María, Madre de Dios, ruega por nosotros los pecadores, ahora y en la hora de nuestra muerte. Amén.
1: He aquí la esclava del Señor.
0: Hágase en mí según tu palabra.
1: Dios te salve María, llena eres de gracia, el Señor es contigo. Bendita tú eres entre todas las mujeres y bendito es el fruto de tu vientre Jesús.
0: Santa María, Madre de Dios, ruega por nosotros los pecadores, ahora y en la hora de nuestra muerte. Amén.
1: El Verbo se hizo carne
0: y habitó entre nosotros.
1: Dios te salve María, llena eres de gracia, el Señor es contigo. Bendita tú eres entre todas las mujeres y bendito es el fruto de tu vientre Jesús.
0: Santa María, Madre de Dios, ruega por nosotros los pecadores, ahora y en la hora de nuestra muerte. Amén.
1: Ruega por nosotros, Santa Madre de Dios,
0: para que seamos dignos de alcanzar las promesas de nuestro Señor Jesucristo.
1: Oremos. Te pedimos, Señor, infundas tu gracia en nuestras mentes, para que los que hemos conocido por el mensaje del ángel el misterio de la encarnación de tu Hijo, seamos conducidos a la gloria de la resurrección. Por los méritos de su cruz y pasión, por el mismo Cristo nuestro Señor. Amén.
0: Gloria al Padre, y al Hijo, y al Espíritu Santo.
1: Como era en el principio, ahora y siempre, por los siglos de los siglos. Amén.
0: Gloria al Padre, y al Hijo, y al Espíritu Santo.
1: Como era en el principio, ahora y siempre, por los siglos de los siglos. Amén.
0: Gloria al Padre, y al Hijo, y al Espíritu Santo.
1: Como era en el principio, ahora y siempre, por los siglos de los siglos. Amén.

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0: ¿Qué tal, amigos de la sintonía? Son las 12 del día con 9 minutos. Buenas tardes. Buenas tardes, señores del distrito. Ya estamos una vez más para iniciar nuestra programación del día de hoy. Hoy es martes 29 del mes de septiembre. Una vez más, ya estamos para presentar este espacio informativo del día de hoy. Una edición de segundo día y ya finalizando el mes de septiembre, el mes de la primavera. Buenas tardes. Buenas tardes, señores, a toda la jurisdicción de diferentes departamentos o regiones de nuestras localidades a nivel del distrito de Carabamba, a nivel de la provincia de Julcán. Ya estamos una vez más para llevar a cabo las principales informaciones con noticias locales, regionales e internacionales. Habla y comenta para cada uno de ustedes el comunicador social Víctor Mixte Activa. Ya está una vez más con cada uno de ustedes en la región, en la Sierra Liberteña, señores, para los 32 caseríos del distrito de Carabamba y la provincia, en más de 50 caseríos, que tiene la provincia de Julcán y sus distritos de Calamarca y Guaso. Un saludo cordial a nombre, señores, de este responsable de este espacio informativo. Ya estamos una vez más para presentar el espacio denominado La Tribuna del Pueblo. Un saludo cordial de antemano a todas las autoridades locales. Llamemos, señores, representantes de alcalde, superefecto, jueces de paz, así también regidores, a mis amigos alcaldes de diferentes centros poblados que en esta mañana o en este mediodía ya están pendientes del espacio informativo. Así que entonces ya estamos una vez más. Repito, señor, hoy es martes 29 de septiembre en el año 2026. Poquísimos días ya faltan para las elecciones municipales a nivel nacional. Ya estamos a la vueltita, señores, ya a unos 50 metros de cada una de las instituciones educativas a nivel de todo el país, porque se aproximan. Ya se llega el momento adecuado, pero hasta el momento, señores, le comentamos que todavía el país político, el país elector, sigue con las dificultades, con la decisión todavía. No tiene una decisión final por quién va a tener que sufragar el día de mañana. Me gustaría realizar una encuesta, señores, en esta localidad de Carabamba. Vamos a brindar una tribuna abierta para el pueblo de Carabamba hoy día. Vamos a ver, cualquier participante oyente que nos quisiera llamar en este momento, vamos a brindarle el día de hoy tribuna para los oyentes, tribuna para mis amigos oyentes que nos escuchan nuestra edición. Así que voluntariosamente, señor, de cualquier organización política, puede llamar el día de hoy acá a esta plana, a esta secuencia tribuna más adelante, a partir de las 12:30. A partir de las 12:30 voy a brindar una tribuna, señores. Bueno, supuestamente si alguien pues nos escuchara, un saludo cordial a nivel nacional. Pero antes vamos, lo más importante, lo que tengo, los titulares.
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0: Presentamos inmediatamente la relación de principales titulares a nivel nacional. Terrible accidente en Monochugo, entre combi que venía desde la ciudad de Julcán, señores. Terrible accidente ha pasado esta mañana. Aproximadamente 9 de la mañana había suscitado terrible accidente en Monochugo, en el centro especial del lugar. Combi que venía desde la ciudad de Julcán con tráiler ha dejado 3 heridos, bastantemente llevados hasta el hospital de Belén, señores, de la ciudad. Sin embargo, hasta estos momentos, declaraciones exclusivas por parte de los verdaderos ciudadanos que se encontraban

terrible accidente en Monochugo entre combi que venía desde la ciudad de Julcán, chocó frontalmente con un tráiler y deja 3 heridos. Los heridos fueron evacuados hasta el Hospital Belén de la ciudad. Más titulares, son las 12 del día con 14 minutos, son las 12 del día con 14 minutos. Seguimos informando ya para nuestros hermanos de diferentes departamentos. Estamos en la tribuna del pueblo, estamos en la voz de Dios que no aclama. El pueblo se merece respeto, el pueblo se merece algo importante para estar contigo. Continúan los trabajos en diferentes empresas de las capitales de la ciudad de Virud. Las empresas que vienen brindando trabajo con responsabilidad se llama Damper Nicolini. En la ciudad de Virú orientan y capacitan a cada uno de los verdaderos trabajadores de diferentes empresas. En el mediodía informa.

A través del Jurado Nacional de Elecciones, con fecha 28 del mes de septiembre, ha comenzado a registrar las restricciones electorales y en el territorio nacional, con el fin de asegurar el correcto desarrollo de las elecciones regionales y municipales que se realizarán en los próximos días. Restricciones electorales desde las 00 horas, señores. Empezarán a partir la campaña 28 de septiembre, desde las 00 horas hasta el día viernes 2 de octubre. Desde las 00 horas del día sábado 3 de octubre. Desde las 8 horas, señores, del día sábado 3 de octubre, estará prohibido expedido a las bebidas alcohólicas a nivel nacional. Ya está lanzado en la plataforma. Entre las 7 a las 5 horas del día domingo 4 de octubre, del día de las elecciones regionales y municipales, están permitidos las reuniones. No está permitido las reuniones de carácter público o en una radio, un menor de 100 metros, señores, ante las mesas de sufragio que serán en todas las instituciones educativas. Vamos a darle a conocer. En las 12 del día, amigos de la sintonía, son las 12 del día con 16 minutos. Son los primeros titulares contados a través de nuestra plataforma informativa que tiene este noticiero. Desde el día de ayer, 28 de septiembre, ha comenzado a regir las restricciones electorales en todo el territorio nacional con el fin de asegurar el correcto desarrollo de las elecciones regionales y municipales que se realizan a través del próximo domingo 4 de octubre, donde indican lo siguiente, señores. Desde las 00 horas, del día lunes 28 de septiembre, está totalmente prohibido la difusión de publicación e encuestas de intervención del voto en medios de comunicación, ya sea radios, ya sea, señores, medio de comunicación digital o televisivo. Ya está totalmente prohibido. Atención, candidatos a nivel nacional que quieran entrevistarse en medios de comunicación, que totalmente no está actualizado ni permitido, serán totalmente restringidos con todo el peso de la ley, señor. Noticia importante para el distrito de Carabamba, para los amigos informales en la jurisdicción de las diferentes partes de la sierra que no conocen definitivamente la ley clarita. Desde el día 28 de septiembre está totalmente prohibido, señores, anunciar y por lo menos entrevistas a nivel nacional. No lo dice este programa, sino lo dice, señores, el Jurado Nacional de Elecciones. Desde las 00 horas, del día viernes, atención, otra más para el país, desde las 00 horas del día viernes, del día 2 de octubre, está totalmente prohibido la realización de reuniones o manifestaciones públicas. Asimismo, también desde las 00 horas del día sábado 3 de octubre, queda totalmente suspendido toda clase de propaganda política. Desde el día sábado, desde las 12 de la noche, está totalmente prohibido. Estas son ya las restricciones, señores, electorales que estamos dándole a conocer. 12 del día con 18 minutos. Continuamos desde las 8 horas. Desde las 8 horas del día sábado del 3 de octubre. Está prohibido

día lunes 5 de octubre, hasta las 8 horas, hasta las 8 de la mañana del día lunes 5 de octubre. Cualquier acontecimiento social, comunicar inmediatamente a nuestras autoridades competentes, señores, en toda la región. ¿Dónde están las autoridades? Atención, la región La Libertad. Seguimos informando, señores, seguimos dando a conocer entre las 7 y a las 17 horas. Entre las 7 horas y las 17 horas del día domingo, 4 de octubre, del día de las elecciones regionales y municipales. No están permitidas las reuniones de carácter públicas. No están permitidas las reuniones con urgencia o con carácter política en una radio menor de 100 metros, en centro de sufragios, en nuestras localidades, provincias, distritos o regiones. Estas son ya las restricciones a nivel nacional. Tengan en cuenta, candidatos, tengan en cuenta, candidatos y autoridades, señores, como su prefecto, jueces de paz a nivel de todos los distritos y provincias. El jurado nacional acaba de mencionar, señores, las situaciones. Salvo, señores, que el jurado nacional, entre la OMPE, otra oficina, pueda manipular la información, pero atención, autoridades locales. Esta noticia, señores, atención, medios de comunicación a nivel nacional e internacional. Está totalmente prohibido a partir del día de ayer. A partir del día de ayer, lunes 28 del mes de septiembre, está totalmente prohibido. Prohibido, señores, realizar este tipo ya. Este tipo de trabajo a nivel, y nosotros tenemos que estar atentos de lo que está pasando, señor, de lo que está sucediendo. Bueno, yo quiero hacer un llamado antes en este espacio informativo, quiero hacer un llamado especialmente a las autoridades en las provincias, en este caso en la región La Libertad, en Santiago de Chuco. En Santiago de Chuco y también, señores, a través de la provincia de Julcán. La provincia, señores, que lo están haciendo, efectivamente. Bueno, hay medios que realmente están autorizados, ¿ah? Hay medios, señores, que están autorizados todavía, pero hay medios locales que no estamos autorizados. Hay que decirle la verdad, señores. Hay medios locales que no estamos autorizados y aquí vamos a criticar definitivamente también si lo hubiesen en algunos medios de comunicación que no están autorizados. Así que un saludo cordial, señores, a toditito los medios de comunicación en Otuzco. En Otuzco, señores, parece que están también infringiendo las normas. Están infringiendo las normas donde lamentablemente, señores, están cayendo en pésima condición. En cualquier momento, la Oficina Nacional de Procesos Electorales de la ciudad de Otuzco, atención Otuzco, no hay medios locales aparte de la identidad que ha salido publicadita, señores, a través de la Oficina Nacional de Procesos Electorales en Otuzco, donde me he dado cuenta, señores, que también están infringiendo las normas. ¿Dónde está? ¿Dónde está, señores, el superfecto, superfecta de la ciudad de Otuzco? Es lamentable, señores, lo que está pasando hoy en día. No entendemos que la corrupción está también en las grandes oficinas del país, señores, es suficiente con eso. Bueno, vamos a estar pendientes, señores, de las acciones. Vamos a estar pendientes de las acciones que se vienen dando. Que se vienen dando, señores, exclusivamente e exigentemente, pues, a nivel nacional. Tenemos participación, tenemos, señores, libertad de expresión, tenemos libertad para decirle aquí a través de esta plataforma digital, porque somos una plataforma digital, señores, que estamos bajo, señores, la responsabilidad de quien les habla, de Víctor Mixte Activa, una plataforma digital, por si acaso. Una plataforma digital, señores, que todavía no estamos permitidos, y nosotros vamos a tener, señores, la respuesta inmediata, y la respuesta para nosotros es que estamos siendo obedientes a esta plataforma y a estas normas de esta campaña electoral. Con la única finalidad queremos nosotros ser trabajadores, porque siempre y cuando, atención carabambinos, siempre y cuando nosotros, ustedes conocen el trabajo de este medio. La gente del pueblo de Carabamba conoce, señores, definitivamente el pueblo de Carabamba conoce las normas oficiales, la forma, señores, de que nosotros siempre nos expresamos acá a través de este espacio.
Y cuando hemos tenido siempre la oportunidad, le hemos dado, señores, la escena patriótica como buenos peruanos a aquellos personajes, ¿no? A cualquier personaje que pueda ser invitado. Pero esta vez nosotros estamos trabajando, señores, con todas las obligaciones y con todas las normas de la ley. ¿Saben por qué? Porque si no estamos autorizados, no estamos, pues señor, hay que estar calmaditos. Hay que estar, señores, acá, y somos una fuente digital. Si es que se emite, si es que se difunde acá, señores, en esta estación de radio, simplemente nos está multiplicando nuestra emisión. Nos está multiplicando nuestra emisión porque nosotros estamos en redes digitales. Estamos con nuestra propia página digital en redes sociales, donde usted nos puede, tal vez, posiblemente escuchar. Simplemente nos puede reproducir el audio. Eso es lo más importante que queremos vender en este espacio informativo. Hoy traemos una noticia. Y esta noticia, lo que traemos para el pueblo es con toda la verdad. Señores, seguidores, amigos de cualquier personaje que ya se dan en esta jurisdicción, lamentablemente, señores, queremos decirle que ustedes tampoco, señores, no sean exigentes que sus personajes sean entrevistados en medios de comunicación que no están permitidos, netamente, salvo, escuche bien, salvo el medio de comunicación que tenga contacto con la oficina descentralizada de su barrio, de su sector o de su provincia. Que ya salimos fuera de contexto, señores, este tipo de situaciones. Entonces, quiere decir que si en el país está la corrupción en grandes oficinas, imagínate que también se podrían estar manipulando a nivel nacional. Y eso no queremos nosotros, esta fuente. Este programa, mucho mejor, quien les habla, no quiere rozar con ese tipo de cosas. Queremos estar aquí bien claritos. Queremos brindarle un saludo de paz, de tranquilidad a aquel amigo, a aquel peruano que hoy en día está buscando solucionar el tema personal, señores, que hoy en día lo sabe definitivamente por quién va a tener que apostar en esta contienda, en esta participación, en este encuentro de participaciones de personajes que a veces lo están haciendo. Es necesario, señores. Seguimos informando, son las 12 del día con 26 minutos, Atención, el Ministerio de Transportes, y Comunicaciones ha lanzado convocatoria para el concurso público de radiodifusión 2026. ¿Cómo puedes participar? Atención, nuestros hermanos del Ministerio de Transportes y Comunicaciones, ha lanzado la convocatoria para el concurso público de radiodifusión 2026. ¿Cómo podemos participar? Sin embargo, señores, hay que darle un like. Me encanta, me gusta a través de la comunicación social, a través de la libre expresión que tenemos nosotros. Es algo importante. Gracias por estar atentos de la difusión que hacemos a través de este excelente MTC. Establece reglas para poder identificar llamadas y mensajes de texto también con fines comerciales publicitarios. Atención, oyentes. Atención, el Ministerio de Transporte se está chambeando, está trabajando de la mano, señores, con mucha gente. Por ejemplo, ¿cómo vamos a tener que reemplazar tres primeros números de llamadas frente a este tipo de situación del Ministerio? Muy pronto se va a actualizar así. O sea, todo tipo de celular va a ser intervenido también. Bien claro, dice acá, el Ministerio de Transportes y Comunicaciones establece reglas para identificar llamadas y mensajes de texto con fines comerciales y publicitarios. Estos, señores, cada vez va avanzando la tecnología. Cada vez va avanzando y es algo importante lo que acaba de mencionar el Ministerio de Transportes y Comunicaciones. Información desde el lugar. Presente inauguración de obras de defensa ribereña en los ríos de Chicho. En los ríos de Chico nos anuncia la presidenta Keiko Fujimori. La presidenta de la República Keiko Fujimori realiza una visita de trabajo en la región Ica para inaugurar las obras de defensa ribereña en los ríos de Río Chico.
asimismo también como parte de las acciones de gobierno frente al fenómeno del Niño. Según esta presente edición, cuenta con todo el personal, señores, acompañante, parte técnica y parte constructora mediante la oficial transmisión. Ante esto tenemos las emisiones para darles a conocer la edición, la presente actividad oficial en Chincha y en la ciudad de Ica. En vivo, señores, les comentamos a través de este espacio informativo, porque vale la pena, señores, anunciarles de lo que está pasando también y que la Presidenta de la República, doña Keiko Fujimori, está realizando una visita de trabajo en la región de Piura. Asimismo, muy pronto también llegará a diferentes partes del país. En esta mañana se encuentra en Ica para tener que inaugurar obras de defensa ribereña y que espera, señores, una reacción por parte de la población de este respectivo lugar. Visita especial y pacífica por parte de la presidenta doña Keiko Fujimori, señores, en toda la ciudad de la región de Ica. Doce del día con 30 minutos. Atención, noticia. Atención, los trabajadores municipales también están totalmente prohibidos a realizar campaña política. Los trabajadores municipales de diferentes provincias o distritos serán sancionados. Hay que tener cuidado. Serán sancionados, señores, y para eso pedirán las imágenes correspondientes. Trabajadores nombrados y municipales de diferentes oficinas serán totalmente, señores, sancionados. Los trabajadores de las municipalidades de provincias o regiones que se encuentren realizando actividades de campaña política o que lo hayan visto realizando campaña política serán totalmente sancionados. Serán sancionados porque no es posible, son trabajadores del Estado y un trabajador sin servidumbre de una oficina, señores, está totalmente prohibido a realizar campaña política, porque ellos no están autorizados. Ellos ya son dueños y propietarios de una casa del pueblo, que van a morir, se van a enterrar ahí. Es por eso, señores, está totalmente prohibido. Funcionarios de municipalidades provinciales, distritales, está totalmente prohibido, señores, para que puedan estar saliendo a gritar también en campañas políticas. Serán totalmente, netamente sancionados, señores, con todo el peso de la ley. Lo dice a través de la portada informativa más contundente, señores, del país.

Trujillo, más noticia en Trujillo, atención, sin rodeos, multiplica la presente edición, balean a dos personas en el distrito de Alto Trujillo, noticia importante, noticia en lo que vivimos el país, la criminalidad continúa, señores, en la capital de la ciudad de Trujillo, han baleado a dos personas en el Alto Trujillo, esta mañana. Señores, se ha visto el personal de la Policía Nacional, asimismo también Seguridad Ciudadana de la zona, donde inmediatamente notificaron para que la Policía Nacional se traslade al lugar de los hechos. Lamentable lo que ha pasado en esta mañana, que dos personas han sido baleadas en el distrito de Alto Trujillo. Sigue la delincuencia, sigue la criminalidad. Ahora, Nación, no apoyará moción de censura contra ministro del Interior, porque lamentablemente, señores, no existe todavía la democracia. Por lo tanto, a este espacio informativo siempre estaremos de conocer las noticias más importantes de nuestra región. 12:33, son las 12:33. Un saludo cordial para todos los medios de comunicación.

La tragedia ocurrió al interior de un camión en el sector La Parada, en Gualmay. Las víctimas habrían quedado atrapadas bajo la carga. Dos mujeres perdieron la vida tras quedar aplastadas por sacos de papa al interior de un camión. Este hecho se ha registrado en el sector La Parada, en el distrito de Gualmay. Según la presente información preliminar, las víctimas se encontraban dentro del vehículo cuando parte de la carga habría cedido, provocando que los sacos cayeron sobre de ellas. Hasta el momento no se han precisado las circunstancias exactas del presente accidente ni la identidad de las víctimas. Las autoridades deberán realizar las diligencias correspondientes para determinar cómo ocurrió la tragedia.

Seguimos informando, señores, seguimos informando. En este momento se viene realizando una entrevista a Henry Valdivieso Salinas, candidato en la ciudad de Otuzco. Un saludo especial a todas las personalidades en la capital de Otuzco, que también nos escuchamos en la plataforma de Otuzco. En las 12 del día con 35 minutos, son las 12 del día con 35 minutos. Atención el país. Atención el país, que opina el país, señores, se siente cómodo y seguro. Aquellas personas que son cuidadas por resguardos policiales y tienen su seguridad personal. Avance de trabajos de prevención deben acelerar. Admiten que la falta de preparación en el fenómeno, los trabajos de prevención del río Moche que registran a la fecha un avance de 24.627 kilómetros. Asimismo, de los 34.617 kilómetros previstos, equivalente aproximadamente al 71,14% de ejecución física, para estas intervenciones se han destinado un presente desembolso de 200 millones de soles, mientras persiste la preocupación por concluir las labores antes del periodo de lluvias y garantizar la presente supervisión de permanente los trabajos en el punto críticos identificados. Sin embargo, señores, han sido destinados 200 millones de soles por el avance de trabajos de prevención que deben acelerar y admitir la falta más de preparación ante el fenómeno El Niño en la ciudad de Trujillo.

Más noticias, son las 12 del día con 37. Ante la prevención de lluvias intensas asociadas al fenómeno El Niño, la Municipalidad Provincial de Trujillo, a través de la Unidad Local de Empadronamiento, ha iniciado un recorrido por distintos sectores del distrito para actualizar el registro de los hogares en condición de vulnerabilidad. El empadronamiento busca fortalecer las acciones preventivas ante posibles emergencias. Los vecinos que aún no hayan sido visitados pueden acudir a la oficina en el Coliseo Inca, donde el trámite es gratuito y reciben orientación a través de la Municipalidad Provincial de Trujillo. Recordó verificar que el personal que realiza las visitas está debidamente identificado. Ante esta situación, la municipalidad está realizando la prevención de lluvias intensas asociadas a través del fenómeno del Niño. Un trabajo equivalente, un trabajo equitativo, un trabajo que hoy en día está visitándose sector por sector, casa por casa. Lo anuncia los representantes de dichas oficinas. Atención, señores oyentes, a la presente invitación a Santo Rosario. Atención, te convertiste en un recuerdo antes que estuviéramos listos para decirte adiós, aunque quedarán ante las palabras para decirte tantos momentos y cosas por compartir tu ausencia que seguirá doliendo como el primer día que te fuiste. Atención, Luis Vicente, Quinoalpampa y Cruz de Mayo, por recordarse su primer año de fallecimiento de que en vida fue la señora Elena Ide Vega Cabrera, acto que se estará realizando el

miércoles 30 de septiembre del presente año. Y todo esto se realizará a partir de las 7 de la noche. Será en su domicilio de sus padres, en el caserío de Luis Vicente. Estará el pastor de la iglesia evangélica del caserío de Calchuday. Al siguiente día se invita a participar de las oraciones cerca al campo santo general del caserío de Cruz de Mayo. Luego habrá un presente compartir para todos los presentes. De antemano quedan invitados a participar en este acto religioso. Atentamente firma, atentamente señores firma, sus padres. Atentamente firma sus padres para poder identificar el presente aviso a Santo Rosario. Reitero, atención, invitación a Santo Rosario. Te convertiste en un recuerdo antes que estuviéramos listos para decirte adiós. Aunque quedarán tantas palabras por decir, tantos momentos por compartir, tu ausencia seguirá doliendo como el primer día que te fuiste. Atención, Luis Vicente, Quinualpampa y Cruz de Mayo, por recordarse su primer año de fallecimiento de quien vida fue señora Elena Aide Vega Cabrera, acto que se estará realizando el día miércoles 30 de septiembre, ahora 7 de la noche. Será su domicilio de sus padres en el caserío de Luis Vicente. Estará el pastor de la iglesia evangélica del caserío de Calchuday. Atención, al siguiente día se invita a participar de las oraciones cerca al campo general de cementerio general de Cruz de Mayo. Luego habrá pues un presente compartir para todos los presentes. Quedan invitados a participar en este acto religioso. Atentamente sus padres firman la presente invitación a Santo Rosario, señores, en el espacio informativo.

Noticia importante, fiesta patronal termina en tragedia. Una fiesta patronal termina en tragedia. Una fiesta patronal, señores, en Chiramaca, Huamachuco, terminó en tragedia luego de que un rondero de 39 años, identificado como Emiliano Salinas Araujo, recibiera un disparo en la cabeza durante un concierto realizado en la Plaza de Armas. Hombre fue auxiliado y evacuado de emergencia hasta el hospital de Trujillo debido a la gravedad de sus heridas. Según los testimonios preliminares, una discusión entre dos mujeres habría descendido la presente gresca en medio del altercado. Sujeto con casaca azul habría disparado hacia una multitud, impactando al rondero, señores, y demás integrantes. Los integrantes de la ronda campesina se retuvieron al presunto autor. Posteriormente, pues, lo integraron a la policía durante la presente intervención, que se le habría encontrado un arma de fuego y municiones. Fiesta patronal termina, señores, en tragedia en Huamachuco, denominado en el caserío de Chiramaca, en el caserío de Chiramaca, en la ciudad de Huamachuco. Ha terminado, señores, en tragedia. Ha terminado en tragedia. Miren, señores, la problemática, que no respetan ni a los ronderos. Han disparado a un rondero, señores, en esta fiesta patronal. En esta fiesta patronal, en el caserío de Chiramaca, Huamachuco. Más noticias, son las 12 del día con 43 minutos. Son las 12 con 43 minutos. Por otro lado, atención, por otro lado, les comentamos, en el año 2027 llegará 1.300. Llegará 1.300, anuncia la presidenta del gobierno, doña Keiko Fujimori. El gobierno está oficializando, mediante el decreto supremo con número 015-2026, el incremento de la remuneración mínima vital para los trabajadores del régimen laboral privado. El primer tramo será, señores, de 100 mil soles, por la que el sueldo mínimo pasará a 1.130. A 1.130 y a 1.230 desde el 1 de octubre del año, señores, 2026. Desde el 1 de octubre, señores, atención, país. El gobierno está oficializando, mediante el decreto supremo con número 15-2026. A ver, ¿qué hace? El incremento de la presente remuneración, mínima vital para los trabajadores del régimen laboral privado. Ahora, señores, ha anunciado, ¿qué es lo que va a hacer? El sueldo mínimo pasará de 1.130, ahora será de 1.230 nuevos soles, señores, desde el día 1 de octubre. ¿Qué dicen nuestros amigos que son remunerados en municipalidades, trabajadores privados? Aquellas personas que tienen, pues, un trabajo, que están fuera del país, que están de repente, pues, en la provincia, la primavera, serán ya aumentados. No lo dice, señores, cualquiera, sino lo dice ya la presidenta. La presidenta, señores, da una noticia hasta este preciso instante, que ya realmente, pues, ha brindado 100 soles más. 100 soles más, ya no va a ser 1.130, sino va a ser 1.230 nuevos soles desde el día primero. El aumento es un total, señores, de 170 soles, hasta alcanzar los 1.300, ¿ya? Así que los 70 restantes deberán establecerse mediante un nuevo decreto supremo durante el primer semestre del año 2027. Quiere decir, señores, que a partir del año 2027 ya no vas a ganar 1.230, sino se va a ampliar, ya que sean definitivamente los 1.300 soles. Los 1.300 soles, señores, esta es una noticia. Bueno, en ese sentido vamos a esperar con los brazos cruzados, pues, ¿no? Para tener que ganar un poquito más. Ya no va a ser 1.150, 1.130, 1.200, sino a partir del año 2023 vas a tener que ya ser pagado, ser remunerado de los 1.300 nuevos soles. Es el aumento de 170 soles en el año 2027.
Pero por ahora, a partir del día 1 de octubre, vas a ganar ya, señores, vas a ganar un sueldo mínimo de ya de 1.230, ¿ya? A partir del día 1 de octubre. O sea, quiere decir, a partir del día, escúchame, a partir del día jueves, a partir del día jueves, 1 de octubre de este año, 2026, ojo al piojo, señores, ya tienes un sueldo de 1.230 nuevos soles. De 1.230 nuevos soles, señores, vas a tener que ya recibir el sueldo mínimo remunerado. Así que es una remuneración mínima vital ya que se está ampliando gracias a la presidenta, ¿no? Keiko Fujimori, definitivamente. Así que acá, por ejemplo, hay muchos comentarios, ¿no? A ver acá. Un gran amigo dice, pidieron estabilidad. Ahí está lo bueno, es que no dejaron que el comunismo se apodere del país y la seguridad, ¿no? Así que entonces, ahí está la respuesta, dice. La propuesta de Roberto Sánchez, no. A ver, ¿qué queda cosa? ¿Qué gran cosa ese sueldo, dice? A ver, que también oficialice el aumento del sicariato. Bueno, esa es otra opinión personal ya que lo hacen muchos seguidores de esta plataforma informativa. Vamos a ver con el diario La República. Carambas, qué novedades, qué noticia nos trae frente, señores, nuestra tradición peruana.

12 del día con 48 minutos. El FEM prevé precipitaciones. Atención. El FEM prevé precipitaciones superiores a normal en la costa norte, costa central y sierra norte occidental entre octubre y diciembre. Los ríos de Tumbes, Chira, Piura y el río La Leche realmente, señores, ya podrían registrar caudales por encima de sus valores habituales, mientras que la costa peruana afrontaría temperaturas muy superiores a lo normal, señores. El ENFEN alerta el fenómeno del Niño. Presten atención, presten, señores, muchísima atención lo que ya está ofreciendo la alerta peruana. ENFEN prevé precipitaciones superiores a lo normal en la costa norte, costa central y la sierra norte occidental entre octubre y diciembre. En los ríos Tumbes, Chira, asimismo Piura y el río Leche, donde realmente, señores, empezó a registrar caudales por encima de sus valores habituales, mientras que la costa peruana afrontaría temperaturas muy superiores a lo normal, señores, en esos precisos días. Más noticia para el país. Atención, peruanos, atención, la capital de la ciudad de Lima, Lima Metropolitana, amaneció el día de hoy, martes 29 de septiembre, con llovizna ligera y dispersa en distintos sectores de la ciudad. El Sename ha informado que las precipitaciones se presentan principalmente en Lima Centro, Lima Sur y zonas cercanas al litoral. En el marco del abismo, según la presente información, el organismo meteorológico ha señalado que estas condiciones continuarán durante las próximas horas. Según hacia la noche y la madrugada, la llovizna podrían retomar en una manera aislada. Asimismo, pues, informamos en diversos puntos de la capital de la ciudad de Lima que el escenario también ya concluye mayor. Asimismo, hay una humedad profunda con presencia de niebla o neblina, señores, en los sectores próximos al litoral. Así lo informan los representantes de la capital de la ciudad de Lima. Lima amaneció con llovizna y mayor sensación de frío ante el día de hoy, martes 29 de septiembre, señores. Se acerca el fenómeno del Niño.

12 del día con 51, el Departamento de Estado del país norteamericano, incluido el magistrado peruano y sus familiares, en una nueva política. El Departamento de Estado del país norteamericano incluyó al magistrado peruano y sus familias en una nueva política de restricciones migratorias que también alcanzó a funcionarios de Bolivia, Colombia y Ecuador. Esta mañana, señores, Estados Unidos retira visa al juez Juan Carlos Núñez, que ha fallado a favor del Cosco, empresa china que opera en Puerto de Chancay. Esa noticia que tiene como obligación que viene desde la central de la República. Los funcionarios de Bolivia y Colombia y Ecuador están inmigrados, señores, a Estados Unidos, donde retira visa al juez Juan Carlos Núñez, que ha fallado a favor del Cosco. Es una empresa china, una empresa que opera el puerto de Chancay. Pero no solo ahí, ha incluido también al magistrado peruano y a sus familiares en una nueva política. ¿En qué sentido? En tener que realizar las restricciones migratorias que también ha alcanzado como funcionarios, señores, de la ciudad de Bolivia y Colombia y Ecuador. Miren, señor, los peruanos ya están migrando, también alcanzando de ser funcionarios allá en Bolivia. O sea, quiere decir que peruanos ya están sobresaliendo más allá. Ya están allá en Bolivia, ya están en Colombia, ya están en Ecuador. O sea, siguen migrando. Quiere decir que hay algunos peruanos que sí tienen buen cerebro para tener que actualizarse con la ley de otros países. Llamemos Bolivia, llamemos Colombia o Ecuador. Ahora, señores, se puede retirar la visa al juez Juan Carlos Núñez, que ha fallado a favor del Cosco, que ha fallado a favor de la empresa china, que hoy en día que opera en el puerto de Chancay. ¿Qué dicen los comentarios? ¿Qué dicen los comentarios, señores, de la noticia? ¿Qué dice? Tengo entendido que también aplica a sus familiares directos. Y a fin de cuentas, hacen un favor, ese es cierto. Así se ahorra pagarles vacaciones allá, hasta lo mejor en la ciudad de China, que lo reciben como un héroe. O sea, como una persona muy excelente, un líder peruano, señores, acá en esta gran ciudad. En vivo y en directo a través de la plataforma informativa. Mientras tanto, les comentamos, señores, con Rosa María Palacios, ¿cuál es la deficiencia entre las funciones de la Presidenta de la República y el Presidente del Consejo de Ministros? Explicamos con grandes responsabilidades tiene cada autoridad, tales como se relacionan dentro del Poder Ejecutivo. Esa es la pregunta clave que se viene realizando, señores, en una gran diferencia de funciones. A ver, una función de la Presidenta de la República y otra sería las funciones del presidente del Consejo de Ministros. Explícanos, ¿cómo sería, señor? Acá se viene realizando la presentación a tener que justificar el favores del MINIS para justificar las facultades que tenemos en el gobierno del país.

0: Con 55 minutos, vámonos a una pausa comercial y al regreso, señores, tenemos más información. Pausa comercial y al regreso.
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1:02. Atención, la Comisión de Constitución de Cámara de Diputados inicia el día de hoy, 29, la sustentación del dictamen sobre el pedido de facultades legislativas procesadas y presentando por el Poder Ejecutivo. La primera jornada estaría dedicada a 4 materias de solicitudes, mientras de las 4 restantes serán pues abordadas al día miércoles 30. El predictamen recomienda no otorgar las facultades solicitadas para el gobierno de Keiko Fujimori. Noticia importante, señores, para darle a conocer, es algo que genera expectativa. Atención, reitera, la Comisión de Constitución debate el día de hoy. Asimismo, tiene una situación de preocupación contra Keiko Fujimori. Noticia interesante. La Comisión de Constitución de Cámara de Diputados inicia hoy, martes 29, inició la sustentación del dictamen sobre el pedido de facultades legislativas presentando por el Poder Ejecutivo. La primera jornada está realizada y dedicada a 4 materias de solicitudes, mientras que las 4 restantes serán abordadas ya el día miércoles 30. El predictamen recomienda no otorgar las facultades solicitadas al gobierno de Keiko Fujimori. Y Keiko Fujimori se preocupa, señores, aunque ha dado un golazo el día de hoy, pero imagina que no solamente ese tipo de situaciones, sino hay un millón de problemas que tiene el país. La problemática, señores, que tiene el país es bastante. Por eso que la Comisión de Constitución de esta Cámara de Diputados ha iniciado el día de hoy, en horas de la mañana. Aparte de eso, vamos a tener en cuenta que será pues también mañana, o sea, otro día más de dedicación. O sea, no le quieren recomendar, no le van a otorgar las facultades solicitadas para el gobierno de Keiko. No le solicitan. La Comisión de Constitución viene debatiendo desde el día de ayer. Desde el día de ayer, señores, está en esta jornada. Entonces, acá pues, señores, no solamente es eso, sino como yo decía, si hablamos de cositas de gran importancia o de más que tiene interés de tener que desarrollar el país, hay muchísimas cosas a nivel nacional. Hay muchísimas. Son la 1:05. ¿Qué opinarías frente a esta noticia, a usted, amigo, que me escucha? La productora encargada de traer los BTS a la capital de la ciudad de Lima. La productora encargada de traer a los cantantes de los grandes más hoy nuevamente reaparecen, señores, para llegar al estadio de San Marcos. La productora encargada de traer los BTS a la ciudad de Lima ha compartido la información sobre los accesos de rutas y objetivos no autorizados para los asistentes, asegurando así un ingreso seguro y organizado para disfrutar de este gran espectáculo. Después de mucho tiempo, señores, reabren puerta las rutas alternas y como escenario. Los BTS llegan con mucha calidad y mucho talento después de cumplir su servicio militar. Son chicos que realmente pues han brindado mucha calidad en música. Es por eso que hoy en día conocemos ya el acceso de las rutas de ingreso para el concierto de los BTS en el Estadio San Marcos, señores. Hay un ingreso total. Hay muchas chicas seguidoras a estos 4, 5, 6 artistas que realmente hace, señores, cinco años desaparecieron porque estaban cumpliendo su servicio militar. Pero la productora encargada de traer BTS a Lima, señores, al Estadio San Marcos, ya está en contacto. Ya está, señores, para volver nuevamente ver la expectativa de estos jovencitos que tienen cualidades, por lo menos en su música y su talento. Ellos llaman BTS para todo el país. Son la 1:07. La caída ocurrió en una zona concurrida donde otros niños transitaban. Una niña logró esquivar
las maderas evitando, señores, ser alcanzadas. Lamentablemente una niña caminaba junto a su padre y quedó atrapada por enorme bloqueo de madera. Cae sobre una niña de 6 años. Una niña de 6 añitos con iniciales VMT ha sido totalmente aplastada, señores, en un local de una maderera en la ciudad de Lima. Una noticia que realmente preocupa bastante a todos nuestros hermanos de todo el país. Más información, señores. Más noticias a través de nuestra plataforma oficial que anunciamos en diferentes lugares, asimismo también en diferentes partes de nuestras organizaciones sociales, culturales, que está bajo, señores, de nuestro trabajo importante que tenemos para darles a conocer como verdaderos comunicadores sociales acá en nuestra plataforma. Son la 1:08. 1:08 en el distrito de Carabamba. Continúan, señores, las actividades deportivas que organiza la municipalidad del distrito de Carabamba. La municipalidad del distrito de Carabamba continúa ejerciendo su trabajo y responsabilidad frente a los deportistas de esta situación.

Noticia educativa para nuestros hermanos de la región del país. Academia Visa Luis alcanza el primer puesto en medicina en 6 ciudades. Lo conseguido por Visa Luis durante este año 2026 trasciende una sola sede. La Academia Preuniversitaria Especializada en Preparación para Medicina, que registra primeros puestos en cómputo general de medicina en 6 ciudades del norte del Perú, ha recorrido y que comienza en Trujillo, donde uno de sus estudiantes obtuvieron el primer puesto en medicina de la Universidad Nacional de Trujillo. El mismo resultado ha registrado en Cajamarca, en la Universidad Nacional de Cajamarca, en Chiclayo, en la Universidad Nacional Pedro Ruiz Gallo. La lista continúa en Chimbote, con el primer puesto en medicina de la Universidad Nacional del Santa, en Huaraz con el primer puesto en cómputo general de medicina de la Universidad Nacional de Santiago de Antunes de Lomayolo. Asimismo, a estos resultados se suma Chachapoyas, donde Visa Luis también ha alcanzado el primer puesto en cómputo general de medicina de la Universidad Nacional de Turibio Rodríguez Mendoza. 6 sedes, 6 ciudades, 6 primeros puestos en medicina durante los recientes procesos ordinarios de admisión de este año. Estos resultados reflejan el trabajo conjunto de estudiantes, docentes y equipos académicos que forman parte de Casa de Sede. Asimismo, con origen en Trujillo, Visa Luis continúa extendiendo su gestión, asimismo en presencia de distintas ciudades del norte del país, manteniendo su enfoque especializado en preparación de postulantes de medicina. Visa Luis es una premedicina. Los cómputos generales en todas sus sedes ya están actualizados en brindar los primeros puestos, señores, para cada uno de los estudiantes a nivel de nuestra región. Continuamos informando, atención, el fenómeno del Niño actualmente, señores, viene preocupando para los hermanos de Trujillo. El fenómeno del Niño, que actualmente presenta condiciones frente a la costa peruana, muestra algunas similitudes con el evento registrado durante los años 1997 y 1998, considerando uno de los episodios más intensos por el gobierno que hoy en día busca agilizar la prevención. Los episodios son más intensos. Es necesario señalar que indica, señores, por ejemplo, Rina Graviel, vocera de ENFEN, ha brindado declaraciones que el fenómeno El Niño en Perú se avecina, se acerca y será parecido al año 1997 y 1998. Hay un calentamiento del mar mucho más profundo. Hay un calentamiento del mar, señores, más profundo y es más preocupante. Entonces aquí, que no solamente va a afectar, señores, a nuestros hermanos de la ciudad. Así que tenemos que hacer un llamado, por ejemplo, a las autoridades que ya a partir de la campaña 2027 sumarán, señores, ya, y serán responsables. Es por eso que decimos siempre que netamente tengan que estar preparados, ¿no? Tiene que estar el candidato, el personaje, el alcalde, el gobierno regional, por ejemplo, en Trujillo. El gobierno que asuma la responsabilidad para la campaña 27 y 30, por lo menos tiene que estar totalmente preparado, señores, ya con emergencia, porque el fenómeno ya se inicia en este mes de octubre y por lo menos anuncia la empresa, señores, EFEN, señores, ya está dando a conocer el diagnóstico que posiblemente el mar ya está, señores, totalmente siendo calentado, o sea, el calentamiento del mar mucho más profundo a los años de 1997 y 1998. En esos tiempos, señores, también se había suscitado. Y aquí en la imagen realmente que vemos los episodios más intensos por el calentamiento del mar, lo señalan, señores, con
una información clara. Entonces, el fenómeno del Niño, el fenómeno del Niño que actualmente presenta condiciones frente ya a la costa peruana, totalmente preocupa a los señores que están a la ribera del mar. A los hermanos a la ribera de los riachuelos, del río Moche, por ejemplo, a los que tienen sus viviendas, estos puentes que realmente hoy en día están mal construidos, aquellos puentes, señores, por ejemplo, en la ruta de la ciudad, en la ruta, señores, de la ciudad, Trujillo-Tusco, Huamachuco, Santiago de Chuco, tenemos puentes, señores, que se han modificado. Tenemos empresas acá por esta zona que están modificando, que están reparando estos puentes. No vaya a ser que en esta campaña del fenómeno sean arrasados con todo, porque al agua, señores, para el agua no hay nada imposible. Que cuando acumula bastantemente agua en esos ríos de gran intensidad, esperemos ya que aquellos gobernantes que lleguen en el futuro tengan bastante conocimiento, porque no solamente se va a dar el fenómeno, señores, en la costa, sino en la sierra también. O sea, esta vez viene con fuerza. Esta vez viene con fuerza parecido al año 1997 y al año 1998. 1997 y 1998, señores, donde muchos peruanos de repente conocen y reconocen, es que en aquel año, señores, ¿cómo eran las lluvias torrenciales? ¿Cómo era el fenómeno? ¿Cómo eran, señores, las lluvias que realmente, pues, deslizaban los cerros? Se llevaban los puentes, se llevaban, señores, los caminillos, las carreteras, lo destruían totalmente. Por eso, esta noticia, señores, que tiene este programa, tenemos una situación que preocupa. Por eso que nos expresamos acá, amigos personajes de cada lugar, cada provincia, por ejemplo, siempre atentos a un llamado de emergencia, a Defensa Civil. Por ejemplo, Trujillo ya debe estar preparándose, señores, en este tipo de simulacros, porque tenemos varias zonas de Trujillo que perjudica, que cuando llega el agua, almacena el agua, señores, toda la zona del Porvenir, la quebrada de San Ildefonso, que muchos la conocen. La quebrada San Ildefonso, San Lorenzo, estas zonas que realmente afectan el distrito del Porvenir, parte, señores, y que derivan también hasta la histórica Plaza de Armas. Entonces acá, por ejemplo, si vamos a tener un fenómeno agresivo, un fenómeno que viene con fuerza, por lo menos las autoridades que están en turno están haciendo algo, o están esperando que todavía que lleguen aquellos aprendices a tener que por lo menos manipular, ¿no?, ejercer el poquito dinero que llega al gobierno regional, el poquito billete que llega a una municipalidad provincial. Eso, señores, el fenómeno del Niño viene con fuerza. El fenómeno costero viene con fuerza y viene hasta la punta del cerro más alto, señores, de la sierra. No, porque realmente vas a decir, no, esto pasa en Trujillo, pasa en Chiclayo, pasa en Lima. En Lima, señores, hoy amaneció lluvioso. La llovizna, la humedad, señores, está en Lima fuerte ya. El frío ha amanecido con fuerza, señores. O sea, los cambios ya se van notando poco a poco, se van acercando. Y las autoridades tengan que estar previniendo, porque acá viene, señores. Hay mucha gente que no se puede, por ejemplo, ya no se puede con la corrupción. Primera era los asesinatos, la delincuencia. Cuando llueve, el agua, señores, por eso que primeramente Dios, como se dice, nadie contra el Espíritu de Dios, ¿verdad? Ese es cierto, nadie con el Espíritu de Dios. Dios está primero sobre todas las cosas. Dios sabe si haces bien, Dios sabe si obras mal. Es necesario, señores, conocer la expectativa acá a través de este espacio informativo. Si te gusta, señores, Noti Noticias acá. Si te gusta Noti Noticias, escúchanos. No desaproveches estas grandes oportunidades que hoy en día la tenemos acá. Escúchalos.
No desaproveches esta gran oportunidad que tenemos a través de esta bonita y encantadora plataforma que tiene nuestros amigos en diferentes localidades y a través de un receptor a veces estamos llegando. A través de un receptor. El fenómeno parece que nos preocupa, el fenómeno del niño se acerca. No solamente será en La Libertad, sino a nivel nacional. Hay que estar pendiente, hay que estar atentos de lo que viene y lo que va a tener que suceder. Como decíamos, hace unos días, en algunas provincias hay algunos agricultores que tienen el agüita, que tienen suerte por tener agua, señores, para regar sus sembríos. Siembren adelantito, como se dice en su país. Siembren, señores, con anticipación. Porque cuando llegue la lluvia, y va a tener que llover, imagínate la producción que no te va a alcanzar, imagínate la lluvia, imagínate el ingreso, imagínate el agricultor lo que va a ser perjudicado, porque cuando llueve, vienen las pestes para los productos, para los tubérculos de papa, y eso hay que tener en cuenta. Por eso, tu amigo, agricultor en la región La Libertad, amigos de los valles que cuentan con el agua, con la alimentación de sus productos de arveja, papa y otros, por lo menos alimenten con anticipación, siembren con anticipación para que cosechen al tiempo oportuno. Esto, señores, ya decíamos en días anteriores. Hacer un pronóstico, sembrar semillas ya que les produzca a menor tiempo. ¿Por qué? Porque la lluvia, imagínate, no le va a parar. Imagínate la lluvia. Guerra avisada, como dice la noticia, no mata gente, no destruye corazones. Hay que prevenir. Y es necesario, si está en provincia, está en región, está en la sierra. Así que, señor, ya vaya pensando qué es lo que tiene que hacer. Vaya avanzando en tener que sembrar a tiempo. Y buscar las semillas adecuadas para que pueda tener una cosecha en el menor tiempo. O sea, si buscamos semillas a mayor tiempo, por lo menos, si las siembras en el mes de septiembre, octubre, vas a tener por mayo, abril, de repente la cosecha. Pero ¿qué pasa? Si siembras en el mes de octubre y siembras una semilla que ya tiene un tiempo de cosecha de 2 hasta 3 meses, imagínate. O sea, vas a tener que lograr cosechar. ¿Por qué? O sea, el gasto que tú vas a tener que invertir, que tú vas a tener que controlar estos productos, porque mayormente están sembrando papa en todo el país. Entonces, el pronóstico de grandes expertos se ha mencionado, señores agricultores, para que puedan sembrar. Por lo menos hay que ponerlo en práctica. Por lo menos hay que ponerla en práctica. ¿Qué pasaría, señores, si sucede? Porque este año, sí o sí, el calentamiento global del mar está muy fuerte. Entonces, para eso, los grandes expertos especialistas hacen recomendaciones por intermedio de este espacio informativo para todos los agricultores a nivel de todo el país, donde tengan y contengan el agua, brindar sus servicios o sembrar con anticipación para no, señores, tener malestares más adelante. ¿A qué me refiero? Señores, ustedes que me escuchan, ¿a qué me refiero? Porque la lluvia va a ser intensa. Las lluvias, señores, van a ser lluvias torrenciales, tempestades que van a tener que hacerte perder tus sembríos. Van a tener que perder tus sembríos. ¿Por qué? A mayor humedad, imagínate las plagas. Una de ellas, la famosa rancha. Entonces, señores, hay que tener en cuenta esto. A los especialistas también. Bueno, y si no pasa, pues, como acá, toda la presencia de Dios. Si no pasara, agradecidos, ya usted cosecha a su mayor tiempo. A su mayor tiempo y va a tener producción, va a tener cosecha, señores, a menor o a mayor. Va a tener de repente. Entonces, esta práctica no lo digo yo, esta práctica lo dice los grandes especialistas, grandes expertos en analizar, estudiar el planeta, estudiar, señores, meteorológicamente estudiarlos. Y es necesario también los peruanos, los amigos que están en provincia, los amigos que están en diferentes departamentos de la región, que no solamente la sierra,
es la costa y es la selva. Porque tenemos así, hay agricultores parte costa, parte sierra y parte selva, que son agricultores, netamente agricultores. Porque la fuente de agricultura, señores, formaliza muchísimo en Perú. Y para eso es necesario, si hay muchos de los poquitos oyentes que nos escuchamos, porque ya estamos cansados de tantas situaciones, para eso estar alertos de este tipo de información de hoy martes en su segunda edición de la semana.

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7: Una de la tarde con 30 minutos, la presidenta también se ha referido a las declaraciones del titular de la presidenta del Consejo de Ministros sobre la paciencia republicana del gobierno frente al debate de parlamentario, que ha señalado a respetar los procedimientos democráticos no representa una señal de debilidad. También asegura que actuará con sin y facultades. Aquí es el único golpe que va a tener que haber, va a ser el golpe contra la criminalidad organizada, ha informado la presidenta. Señores, doña Keiko Fujimori ha declarado hasta este programa. La presidenta también se ha referido a las declaraciones de la titular, del titular de la presidencia del Consejo de Consejo de Ministros sobre la paciencia republicana, donde menciona el gobierno frente al debate parlamentario y señala que respetar los procedimientos democráticos no representa una señal de debilidad. También asegura que actuará con o sin facultades. Aquí es el único golpe, ya que va, señores, a garantizar 100% la criminalidad, y eso lo dice con palabra de fe la señora Keiko Fujimori. Bueno, si viene expresando, señores, a la plataforma de este espacio informativo, y sobre todo, señores, tenemos informaciones también desde la ciudad de Lima.

encuentro, el presidente del Consejo de Ministros ha señalado que los diputados y senadores participantes formularon preguntas y expresaron sus opiniones con absoluta sinceridad, mientras que los ministros expusieron los alcances de las solicitudes planteadas por el gobierno. Informaron, señores, que es una situación de preocupación para el país. Nosotros acá, dice, como Consejo de Ministros, tenemos la otorgación de señalar y participar y formular preguntas, expresando como opiniones y absoluta sinceridad como participantes y como humanos. Una situación que, en calidad de enviar información, hay situación que ustedes como medios de prensa y medios digitales tienen una respuesta o pregunta para nosotros. América Información dijo que a través de este noticiero, a través de Noti Noticias, tenemos información correcta, ¿no? Información, algo que interesa muchísimo, señores, para el país. Noti Noticias es un programa que ahora pues está bajo la idea y la producción original que tiene en las soluciones de problemáticas y virtudes a nivel nacional.

Sigue la delincuencia, sigue la delincuencia, señores. Un hombre de 27 años murió acuchillado tras una pelea ocurrida detrás de un escenario meeting en San Jerónimo, la ciudad del Cusco.

Esta mañana se ha publicado la presente edición de este hombre de 27 años que ha muerto acuchillado tras un presente detrás de un escenario de una sierra de campaña política en la ciudad imperial del Cusco. La Policía Nacional viene realizando todo lo por todo de las investigaciones para dar de qué se ha tratado, cuál ha sido la afición y cuál ha sido que apuntaban, señores, por qué quitaron la vida a este señor de 27 años. ¿Por qué le quitaron la vida? ¿Hasta dónde llega? ¿Hasta dónde ha llegado el escenario de la política? ¿Hasta dónde ha llegado el escenario de la política? A uno le han quitado, señores, le han acuchillado. Le han quitado la vida con un cuchillo filudo. ¿Dónde empezó, señores, la situación? ¿Y qué pasa? Ahora simplemente, bueno, ya detuvieron a tres personas. Tres personas, señores, que tienen antecedentes penales y judiciales en la ciudad imperial del Cusco.

Más noticias, son la 1:36 p.m. Sigue, señores, la criminalidad. Se trata en la capital de la región. Mariela Peralta Muñoz fue hallada sin vida dentro de una habitación alquilada en Ate. Su esposo, un suboficial de la Policía Nacional, permanece detenido mientras las autoridades investigan los hechos que hoy en día, señores, están dándose a conocer. Mariela Peralta Muñoz fue hallada sin vida dentro de una habitación alquilada en la ciudad de Ate, en el distrito de Ate, en Lima. Su esposo, un suboficial de la Policía Nacional, permanece detenido mientras las autoridades investigan los hechos bajo la figura de flagrancia. La información se ha dado a conocer en este preciso instante. Se encuentra, señores, ya con el delito de agresiones en contra de mujeres o integrantes del grupo familiar en circunstancia agravante, lesiones leves, agresiones en contra de las mujeres. Eso es lo que indica el diagnóstico que ya lo realizaron. Este suboficial parece que es la persona sospechosa que le quitó la vida a Mariela Peralta Muñoz, que fue hallada sin vida en una habitación alquilada en el distrito de Ate, en la ciudad de Lima. Una noticia que ha preocupado, señores, a toda su familia. Ha enlutado, señores. Nunca pensaban que Mariela Peralta Muñoz fuera hallada sin vida en una habitación que ella alquila en el distrito de Ate, en la ciudad de Lima. Sin pensar que su esposo, un suboficial de la Policía Nacional, posiblemente pudiera estar metido en este caso, en quitarle la vida. Ya está en proceso de investigación, con todo el peso de la ley, reclama los familiares de dicha persona fallecida.

Más noticias, son la 1:39 de la tarde. Atención, una madre y su hijo fallecieron tras el incendio de su vivienda en La Victoria. Vecinos y testigos registraron en video de los momentos del pánico durante de la emergencia. Una situación que ha preocupado, señores, han fallecido una madre y su hijo fallecieron tras el incendio de su vivienda en el distrito La Victoria, en la ciudad de Lima. Ha preocupado bastante, señores, en el tema de el refuerzo especial de dicha vivienda. Cuando llegó parte, señores, el personal de bomberos, donde lamentablemente no pudieron hacer nada. Esta madre de familia y su hijo han fallecido.

fallecido esta mañana, señores, producto de esto, de este incendio, ha perdido la vida. Ha perdido la vida una madre y su hijo fallecieron tras el incendio de su respectiva vivienda en el distrito La Victoria. Policía Nacional, personal de bomberos llegaron hasta la zona para pedir apoyo y ayuda, pero lamentablemente, señores, no han podido ejercer, no llegaron a tiempo, lamentablemente han fallecido. Una de la tarde con 40 minutos, son la 1:40 por la revancha Perú versus México. Atención, amigos oyentes. Atención, noticia. Publicadita hace 14 horas por la revancha, dice Perú versus México en vivo. Se enfrentarán en el Sport de Ulitratis, una situación amistoso internacional por la FIFA Deportes. Una edición que siempre la ves a través de América Televisión y a través de Noti Noticias. Más noticias, son la 1:41. Mientras tanto, señores, un muerto y cuatro heridos ha dejado, señores, un ataque durante una apoyada en Breña. Los sicarios han huido a pie al 3 de abordar una motocicleta y planearon bien, señores, para poder escapar. Esta noticia está llegando desde el lugar, señores, en Breña. Cuatro sicarios huyeron a pie tras abandonar la motocicleta, señores, han dejado un muerto y cuatro heridos en Breña. La Policía Nacional, como siempre, cuando ya pasa, recién tengan que actuar. Y esa es la ley, señores, esa es la ley que hoy en día la Policía Nacional de Actuación Criminalística está realizando los peritajes correspondientes, ¿no? Levantando, pues, el acta correspondiente, recopilando la información, lo vemos acá, realizando el trabajo responsable, qué es lo que tiene que hacer y buscar a los responsables, ¿no? ¿Quiénes han hecho, quiénes han pasado? Porque se habla de cuatro sujetos que huyeron, dejaron la moto lineal que ellos estaban utilizando. 1:42, atención a la presente invitación a Santo Rosario, es algo más importante. Atención a la presente invitación a Santo Rosario, te convertiste en un recuerdo antes que estuviéramos listos para decirte adiós. Aún quedarán tantas palabras por decir, tantos momentos por compartir tu ausencia. Seguirá doliendo como el primer día que te fuiste. Atención, Luis Vicente, Quinoalpampa y Cruz de Mayo, por recordar su primer año de fallecimiento, de quien en vida fue la señora Elena Aide Vega Cabrera. Acto que se estará realizando el día miércoles 30 de septiembre del presente año 2026, ahora 7 de la noche. Será en su domicilio de sus padres en el caserío de Luis Vicente. Estará presente el pastor de la iglesia evangélica del caserío de Calchuday. Al siguiente día se invita a participar de las oraciones cerca al cementerio general de Cruz de Mayo. Luego habrá un compartir para todos los presentes. De antemano quedan cordialmente invitados a participar a este acto religioso que se lleva a cabo el día 30 del mes de septiembre, señores. El día 30 del mes de septiembre, ahora 7 de la noche. Recuerden que será, pues, en el domicilio de sus queridos padres en el caserío de Luis Vicente. Estará presente el pastor de la iglesia del caserío de Calchuday.

1:45. Estamos expresando, señores, toda la noticia para nuestros hermanos de diferentes regiones o departamentos a nivel nacional. Donde decíamos al inicio del programa, para muchos oyentes que todavía no escuchan, le invitamos a abrir bien los oídos, que está totalmente prohibido, señores, realizar, entrevistar a personas o a personajes, a candidatos políticos a través de medios de comunicación no autorizados. Está totalmente prohibido, señor. Está totalmente prohibido, ya se lo saben, candidatos en toda la región del país. Atención Trujillo, atención la región. Hay muchos que obedecen y otros amigos que no obedecen. Hay señores que obedecen la última norma publicada a través de la Oficina Nacional de Procesos Electorales. Hay mucha gente que sabe, señores, léale por favor, mediante el artículo 27, que está totalmente prohibido de hacerlo. Quiere decir que, señores, estás infringiendo la norma. De hacerlo quiere decir que te crees de payaso, te crees de bacán, de tener que hacer este tipo de cosas. Hay que decirle claro, de hacerlo así, hay muchas personas que se creen que muchos saben. De hacerlo así, hay candidatos también que desobedecen, cojudamente, que desobedecen, desesperados de repente de hacer alcaldes, de hacer autoridades. Por lo menos por ahí tengan que empezar a obedecer, señores, las leyes del gobierno. Tienen que empezar a respetar la decisión del Estado. Por ahí tenemos que empezar, señores. Si hay algún personaje en estos días que se puede entrevistar a nivel nacional en medios no autorizados, escuchen bien, y autorizados también, ya se van retirando. Si hay algún personaje que va a infringir, ojo bien claro, le invitamos para que pueda leer la norma. Es por eso que nosotros aquí no nos preocupamos de nada. ¿Saben por qué? Porque estamos contentos, estamos alegres. Y definitivamente no estamos autorizados, pues. No estamos autorizados, señores, ni tampoco por eso nos estamos preocupando. Solamente queremos decir y queremos comunicar a cada uno de ustedes, señores, personajes, candidatos de organizaciones políticas. Ustedes, me imagino que también tienen de conocimiento. Se han comunicado, ¿no? Tienen conocimiento porque los personajes, si lo hacen, como vuelvo a recalcar, es porque están desesperados. Déjenlo, señores, que el pueblo tenga que elegir. Déjalo el pueblo, señores, que elija. Déjalo el pueblo, señores, que mayormente piense qué es lo que tiene que hacer. El pueblo es el único justiciero de hoy en día en la vida política. Déjalo el pueblo, señores, que piense. Déjalo a aquellos personajes familiares dentro y fuera del país, los que están afuera, los que llegan, señores, de diferentes partes, de Lima, de Trujillo, de Estados Unidos, posiblemente, no sé, de cualquier parte del país, que no cambiaron, señores, el documento donde tengan que sufragar, que no cambiaron el lugar de votación, o sea, tienen todavía el DNI que sufragan en su tierra donde lo dio nacer. Entonces, para ellos, porque ellos están enterados lo que tengan que hacer. Ahora, se trata de entrevistas que no están autorizadas. Candidato que lo hace, señores, candidato que lo hace, quiere decir que se burla una vez más del pueblo. ¿Qué quiere decir? Que está desesperado por ser alcalde. Y cuando tiene la autorización o cuando tiene el puesto, se va a quedar cruzado de brazos, te lo juro 100%. O esperemos que por lo menos sea una persona preparada o capacitada. Porque se viene el fenómeno del niño. Y el fenómeno del niño, esperemos, señores, que atiendan con emergencia. En las campañas del mes anterior, por ejemplo, ha habido domicilios que han sido arrastrados por los fuertes vientos torrenciales. ¿Y qué? ¿Acaso ha habido apoyos? No ha habido apoyos, señor. No ha habido apoyos. ¿Acaso Defensa Civil ha trasladado? ¿Acaso el gobierno central de repente? No. Es por eso que pedimos que cuando lleguen a ser autoridades, porque siempre vamos a estar al pie de los hechos. Acá somos medios de comunicación respetuosos de las normas, somos un medio respetuoso hoy en día, humilde,
que tenemos pues cualidades porque nacimos, señores, de padres humildes y tenemos creencia de humildad. No tenemos de ser que realmente pues raíces o sangres que nos creamos más de los demás. No, señor. Acá simplemente hacemos la humildad, creamos información, estamos dedicados a la información. Si usted lo quiere, bienvenido sea. Si usted es amigo campesino, bienvenido sea. Te la juro, no somos aliados a nadie. Este programa, que quien está difundido bajo la autorización de quienes habla, estamos autorizados con la pura legalidad, pero participación. ¿En qué manera? En ser responsables y respetuosos de la última norma que a veces distingue el Estado. Si el Estado dice que no, no, pues señor. Si dice que sí, sí, todo va. Entonces acá, señores, amigos a nivel nacional, una vez más, desde el día de ayer, con fecha 28 del mes de septiembre, no están autorizados ninguno. Nadie está autorizado. Y si usted, amigo candidato, que me está escuchando, escucha pues, abre el oído. Ey, oreje palo, escúchame, si tú te vas a tener que entrevistar, vas a ser sancionado. Así que, un llamado a nivel nacional, a nuestros amigos responsables, a la Oficina Nacional, a la OMPE, señores, al Jurado Nacional de Elecciones, no vaya a ser cosa que estén pasando tras, debajo de la manga, alguna situación, porque tras de ello también vamos a estar alerto y a la expectativa a nivel nacional, qué es lo que va a tener que pasar, qué es lo que va a tener que suceder, señores, en todo el país. Eso es lo que se habla y se pronuncia. Cuando es ley, señor. 1:51 nos escuchan en el Alto Moche. Un saludo para la gente de Alto Moche. Antes de irnos, un saludo especial a la gente de Alto Moche, a la familia Rodríguez. Me están escuchando allá en Alto Moche. Carambas, un saludo cordial a la familia allá en Alto Moche, en el paradero 12, 13 y 14, me dice. Amigo, te estoy escuchando. Gracias, hermano, allá. Gracias. No, es que a veces el país necesita saber su saludo también, porque hay gente también que nos valora, nos aprecia, nos brinda su cariño, nos da, señores, un aliento de vida, porque esa es la manera correcta, alinearnos, ayudarnos entre hermanos, peruanos, amigos, trujillanos que hoy en día están y que quieren buscar la solución, por ejemplo, para Trujillo. Trujillo, señores, esta vez está buscando a grandes personajes porque se avecina el fenómeno del Niño.

Una de la tarde con 53 minutos. Gracias, gentita linda de Huanchaco. Gracias, Huanchaco, efectivamente, pendiente de la actividad que hace. Un saludo cordial a nuestros hermanos allá en Huanchaco, en la avenida Culibrís también, a unos metritos, a media cuadra, a una cuadra y media cuadra de la Universidad Nacional de Trujillo, en avenida Culibrís. Un saludo especial a nuestra gran amiga encantadora Magali Rico, me está escuchando a esta hora de la tarde. Víctor, por favor, te esperamos más tardecita, dice, para que tomes tu rico emoliente. Más tardecita te caímos, amiga, más tardecita te caímos, le damos una vueltita, pues, por la avenida Culibrís en la ciudad de Trujillo. Ahí tú estás, señores, pues, a unos metritos, a unos metros de la Universidad Nacional de Trujillo. Un saludo cordial para ella, ¿no? En horas de la tarde, desde las 4 de la tarde, 5, 6, 7 de la noche, hasta las 11 de la noche se queda esta señora atendiendo, curando a personas que realmente, pues, necesitan tomarse su rico emoliente, caramba, y dejar, pues, la pena, la tristeza a un lado, porque necesita saber cómo se cura un tratamiento de un hígado, de un riñoncito, de la gastritis, también es necesario, la medicina natural, y eso hay que visitarle, pues. Así que, amiga Magali, un saludo cordial, más tarde te caemos por ahí. Por ahora estamos todavía ocupados, seguimos emitiendo nosotros nuestra señal. Un saludo cordial a todos los hermanitos del Distrito del Porvenir también, muchas gracias. Muy atentos a este programa, carambas. Saludo porque se acabó la feria, señor alcalde Juancito Carranza. Se acabó la feria del calzado. Se termina el tiempo de gobierno también de mi gran amigo Juancito, de Juan Carranza, alcalde de el Distrito del Porvenir. Esta campaña lo ha hecho excelente. Más de siete días de emprendimiento de toda la avenida Pumacagua, donde ha habido calzado, ha habido promoción de, por ejemplo, también de, en dibujo y pintura. Ha habido, por ejemplo, también promoción de corte de corte en confección. Ha habido lo que es en manicure. Ha habido, por ejemplo, también juegos animantes para pequeños. Ha habido también cómicos, ¿no? Ha habido muchas participaciones acá en esta avenida Pumacagua. Ustedes conocen, amigos trujillanos. Yo sé que definitivamente la gente que ha tenido que llegar por esta zona ha estado ubicado en toda la zona de la avenida Pumacagua y Sánchez Carrión. ¿Cuántos amigos acá, inclusivemente, han estado pendientes también las empresas Vitel, han estado Movistar brindando, orientando, es que cómo puedes adquirir un paquete de datos, ¿sí? Un paquete de datos utilizando, pues, la tecnología. Entonces, por ejemplo, hemos tenido cantantes también que han llegado. La gente se ha divertido. Hemos tenido excelente participación. Hemos tenido a la reina, a la señora Porvenir, que ha sido netamente elegida por el pueblo, señores, o sea, el pueblo en vivo. O sea, aquí no ha mandado sobre cerrado. La señora del Porvenir fue elegida por voto popular en vivo. Que nosotros hemos estado presentes ahí. E inclusive ha participado una excelente otuscana también para el Distrito del Porvenir. Una chica otuscana también. Pero lamentablemente, pues, no tuvo la suerte para ser la reina del Porvenir, la señora del Porvenir. Así se llamó, la señora del Porvenir. ¿Y quién fue? Fue una chica de 24 años que representó durante todos estos días a la señora del Porvenir. De una excelente institución educativa. Expresión, conocimiento. Excelente. No me deja de mentar nuestro colega Eddie Márquez, que ha estado también ahí presente. No me deja de mencionarlo y de mentarlo, ¿no? Exclusivamente. La participación de la población, de los empresarios, de los pequeños microempresarios de nuestra zona del Distrito del Porvenir han estado presentes de sus diferentes sectores. Más de 12 señoras participaron en tener que mostrar la belleza del Distrito El Porvenir. Amigos, nos vamos, gracias. Un gusto siempre estar aquí a través de esta magnífica, importante programación informativa. Noti Noticias se despide. Gracias. Chao, señores. Hasta mañana. Dios le bendiga. Thank you.

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0: Esta es la hora exacta.
1: 3:28.
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0: las 4 y 39.
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0: en todo el Perú. 5 y 41.
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